0: son remitidos al Ministerio Público.
1: Y una baja polar traerá consigo descenso importante de las temperaturas en la región. Incluso se anuncian para esta semana precipitaciones de nieve.
2: Una baja polar afectará a la región de Magallanes durante esta semana, provocando un descenso de las temperaturas y aumentando la probabilidad de precipitaciones de nieve en distintos sectores de la región. De acuerdo con los pronósticos meteorológicos, el ingreso de esta masa de aire frío favorecerá condiciones invernales más intensas, con mínimas bajo cero, heladas y posibles nevadas, especialmente durante el fin de semana.
3: Las condiciones meteorológicas que estamos teniendo aquí en Punta Arenas, las bajas temperaturas, hemos estado con temperaturas mínimas de hasta menos 3.4 grados, esto específicamente el día viernes, y hoy lunes alcanzamos una mínima de menos 2.1 grados Celsius. Para los siguientes días se esperan unas mínimas de la misma condición, entre menos 3 y menos 2 grados Celsius, y las máximas que deberían alcanzar hasta los 3, 4 grados Celsius durante la tarde. Esto principalmente se debe a una baja polar que nos va a afectar, principalmente hasta el día jueves, viernes, con estas temperaturas mínimas, y con una muy alta probabilidad que este mismo día viernes en la noche, sábado en la madrugada, caiga nieve aquí en el sector de Punta Arenas. Ya aumentando levemente las temperaturas, pero se va a mantener alrededor de los 0 grados Celsius.
2: Ante este escenario, las autoridades llaman a la comunidad a extremar las medidas de prevención, conducir con precaución debido al riesgo de escarcha en las rutas, proteger las instalaciones domiciliarias del congelamiento y mantenerse informados a través de los canales oficiales sobre la evolución de las condiciones meteorológicas. Se recomienda además planificar los desplazamientos con anticipación, vestir ropa adecuada para bajas temperaturas y prestar especial atención a niños, personas mayores y quienes padecen enfermedades respiratorias debido al aumento del frío previsto para los próximos días.
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1: Ahora llegan los datos del tiempo. El boletín es preparado por la Dirección de Aeronáutica en el aeropuerto Carlos Ibáñez del Campo. Y después tenemos el deporte regional. Abríguese, está fría la noche. Mañana nos vemos. No te olvides, 21 horas con 25 minutos con más noticias. Que descanse. Buenas noches. Nos vamos a ir con estas imágenes porque ya les contábamos que con entusiasmo, alta asistencia, estudiantes, profesores, trabajadores en general de establecimientos educacionales iniciaron el segundo semestre escolar. La jornada estuvo marcada por el reencuentro en las aulas, la expectación ante un nuevo desafío académico y los preparativos ya, por qué no decirlo, para actividades de fin de año. Un inicio de semestre marcado por la buena asistencia. La comunidad escolar ya pone en marcha sus rutinas diarias para enfrentar los desafíos académicos y los proyectos que van a coronar el fin de un ciclo educativo. Y este mensaje es especialmente para educación básica, ¿sí? La educación básica. Porque una vez la conocida empresaria estadounidense Esther Loré, de cosmetología, fundamentalmente, bueno, ella dijo, y una verdad muy cierta, nunca, nunca he soñado con el éxito. He trabajado por él. Buenas noches.

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1: En Carnaval Patagonia, ya son las 22 horas con 15 minutos. 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

0: 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Ya son las 22 horas con 33 minutos. 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

0: En Radio Carnaval Patagonia, ya son las 23 horas con 2 minutos.
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1: En Radio Carnaval Patagonia, ya son las 23 horas con 34 minutos. 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
1: En la Carnaval Patagonia, son las 24 horas con 31 minutos. 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
1: En Carnaval Patagonia, ya es la 1:00 a.m. con 30 minutos.
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1: En Carnaval Patagonia son las 2 de la madrugada con 30 minutos. 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
1: En Carnaval Patagonia, son las 3 de la madrugada con 2 minutos.
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1: En Carnaval Patagonia, son las 3 de la madrugada con 31 minutos. 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
1: En Carnaval Patagonia, son las 4 de la madrugada con un minuto.

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1: En Carnaval Patagonia, son las 4 de la madrugada con 33 minutos.
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1: En la Carnaval, son las 5 de la mañana con 2 minutos. 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
0: En la Carnaval, son las 5 de la mañana con 30 minutos.
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1: En Carnaval FM, son las 6 de la mañana con un minuto.
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1: En Carnaval FM, son las 6 de la mañana con 31 minutos.
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1: En la Carnaval FM, ya son las 7 de la mañana con 2 minutos. 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
1: ¿Cómo les va? Tengan ustedes muy buenos días. Bienvenidos a este nuevo episodio aquí a través del sonido de la Radio Carnaval, de su programa favorito. Despierta Carnaval.
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1: 7 de la mañana con 12 minutos. 7 de la mañana con 12 minutos. Pasaba Rodrigo Tafari. Arriba, arriba, arriba. Ese es el mensaje que traemos a esta hora de la mañana. Y usted todavía abajo, abajo, abajo. Oiga, ya vamos levantándonos, pues. Oiga, sí, pues. Abajo y abajo el termómetro. Oiga.

0: menos 12 grados.
1: No, menos 14. Esa es la sensación térmica. A esta hora, si usted sentía frío y dudaba de qué tan magallánico era, eso nomás le digo yo. La sensación térmica es de 14 grados bajo cero. La humedad relativa del aire alcanza el 88%. El viento es de 19 kilómetros a la hora. La presión en milibares está en 1017. Anuncio de aguanieve de nieve para el día de hoy, nada. Mañana, menos. Pasado mañana, probable ahí chubasco bailado. Pero el viernes y el sábado y el domingo vamos a tener precipitación del tipo nieve ya desde este fin de semana. Yo les dije, los niños entraban a clase y se iba a alargar la nieve. Estaba como esperando, así, sobándose las manitos, decía ya. A ver, ¿para cuándo tienen fecha para entrar a clase? ¡Ah, ya! Espérate, espérate nomás de la, del 24 para adelante. Perdí la canción, perdí las manos. Nos escuchan en Puerto Williams. Estamos conectados, enlazados a través del 95.5 FM, conectados con la radio Carnaval.
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1: Las 7 y cuarto, las 7 con 15 de la mañana. 7 y cuarto de la mañana. Vamos calentando motores. Eso, vamos calentando los motorcitos, vamos calentando los motorcitos. Costó, ¿eh? El arranque, ¿no? ¿Cómo está?

Voy a decir los terminales del eje de la dirección. No sé, revise su vehículo. Anticongelante siempre es recomendable. Uso de neumático con laminillo, con clavo, en la eventualidad de que así tenga que hacer traslados un poco más largos.

0: Llegó la estación del invierno y un mes después el invierno se va a encargar de decirnos dónde estamos. Precipitaciones del tipo nieve se esperan entonces para este fin de semana. Reitero, la temperatura en este instante es de 2 grados bajo cero con una sensación térmica de menos 14. Ya vamos a tener el ampliado por parte de la Dirección Meteorológica y del Centro Meteorológico Marítimo. Máximas probables para el día de hoy en la región: menos 2 para Torres del Paine, 0 para Puerto Natales, 0 para Porvenir, 2 para Porvenir, perdón, 2 para Punta Arenas. Y mire, me estaba quedando con 2 grados acá. Se espera una temperatura de menos 2 grados para el Parque Nacional Torres del Paine, 0 para Puerto Natales, 2 para Porvenir, 2 para Punta Arenas y 1 para Puerto Williams. Fíjate que subimos 1 grado con razón ese calor que salió. ¿De dónde viene tanto calor? Ayer tuvimos parejito 1 grado. Vecinos de Puerto Williams, 2 grados para el día de parejito, vamos. Solo va a estar más baja la temperatura en Puerto Natales y en el Parque Nacional Torres del Paine. El resto de la región no es Caribe, pero con 2 grados estamos arreglados, ¿cierto?
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onomástico para todos los danielitos. Muchas felicidades hoy porque están de santo onomástico. De acuerdo a cómo le quede la aureola, hermano. 7:18. Vamos arriba.

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1: Siete de la mañana con 21 minutos. Esto, señoras y señores, recién

0: La ruta CH257, sector Quimiriaiki, Balseo Punta Delgada, tramo del 0 al 16, calzada con presencia de escarcha. Se activaron, de ser necesario, los operativos de esparcido de sal y despeje de nieve en las rutas que lo necesiten. Pero el autocuidado es lo principal, ¿ah? Nos vamos a la provincia de Última Esperanza. Vamos a ver qué nos dicen desde Puerto Natales.
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0: En Natales quiero contarles que en informe de rutas AM correspondiente a la provincia de Última Esperanza lo dice lo siguiente. Ruta 9 Norte, rotonda cruce Y290, calzada de hormigón, escarcha, se esparce sal a esta hora de la mañana. La ruta Y290, Dos Lagunas, calzada de hormigón, escarcha, se esparce sal. Dos Lagunas, Cerro Castillo, Vega del Toro, cruce ruta Y150, calzado hormigón, escarchada, se esparce sal y arena.
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0: Rotonda Llanuras de Diana, calzado hormigón, escarchada, se esparce sal. Llanuras de Diana, Cordón Arauco, calzado hormigón, escarchada, se esparce sal. Cordón Arauco, Puente Rubens, calzado hormigón, escarchada, se esparce sal.
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0: Cruce ruta 9 Norte, aduana, calzado hormigón, escarchada, se esparce sal. Aduana, límite nacional, calzado hormigada. Calzado hormigón, digo, escarchada, se esparce sal.
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0: Casas viejas, desde el cruce ruta 9 Norte, límite nacional, calzado hormigón, escarchada, se esparce sal. Ruta Y150, cruce ruta 9 Norte, portería Sarmiento, calzado hormigón, escarchada y con nieve.

0: Bahía Azul al límite fronterizo San Sebastián, precaución, calzada húmeda sin escarcha. Se aplica sal en las zonas de cuestas y de curvas. Viento leve, con buena visibilidad en el sector del límite comunal 90-70. Calzada húmeda con presencia de escarcha, conducir con precaución. Manantiales a porvenir, precaución, calzada húmeda sin escarcha. Se esparce sal por precaución, buena visibilidad y viento moderado.
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0: El cruce Bahía Felipe a Primavera, camino con sectores con baches y calamina. Ruta Y629 por venir a aeródromo.

Bueno, usted bien sabe que para que su tránsito sea seguro en la isla de Tierra del Fuego, Vialidad, el Ministerio de Obras Públicas le solicita conducir con precaución, velocidad moderada y el uso de neumáticos con clavos o cadenas. Este informe incluso podría variar.

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0: Condición térmica a esta hora de la mañana, 2 grados bajo cero. Esa es la temperatura que tenemos a esta hora, con una sensación térmica de menos 14 grados. Los siguientes son los títulos del diario La Prensa Austral. Mujer que golpeó a su padre con un bate de madera y lo dejó grave cumplirá cárcel efectiva. Aparece en la crónica de la página 3. Defensa alegó que acusada es considerada una sobreviviente de abuso sexual infantil y violencia intrafamiliar por parte de parejas anteriores. En crónica de la página 7, la vuelta a clase en la escuela Patagonia, los más pequeños. Bonita postal para el día de hoy. Abril Muñoz Páez, la niña venezolana que se convirtió en embajadora de las jornadas por la rehabilitación. Municipio local abre discusión sobre el límite urbano en el anteproyecto del nuevo plan regulador. Las 7:31. Puma juvenil muere tras ser atropellado en ruta Monte Aymont. Agua Magallanes registra más de 400 detenciones por daños de congelamiento. 400 atenciones. Consejo Regional aprueba 38 millones de pesos para el Gran Premio y plantea financiamiento permanente. Siembra de hoyos y escarcha tornan intransitable. La prolongación de los flamencos aparece en la crónica con imagen de portada hoy en la 3 del diario. Revisamos el portal de www.itvpatagonia.com.
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0: Emprendedores de Magallanes fortalecen sus proyectos tras programa de incubación. Son las 7 de la mañana con 33 minutos. Lanza la 39ª edición de la jornada por la rehabilitación en Magallanes. Opiniones divididas marcan evaluación del transporte público en Punta Arenas. Dan de baja 3 micros durante fiscalización por fallas en sus puertas aquí en Punta Arenas. Y estudiantes regresan a clases con alta asistencia en el inicio del segundo semestre escolar. Que les vaya bien, chiquillos, ¿eh? Último semestre. Consejo Regional aprueba más de 38 millones de pesos para reforzar seguridad del Gran Premio de la Hermandad. Una baja polar provocará intenso descenso en las temperaturas y probables nevadas en Magallanes.
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0: Son los títulos que publica entre sus crónicas www.itvpatagonia.com. Las condiciones meteorológicas también favorecerían la formación de escarcha y de hielo en caminos y rutas. Pronostican temperaturas más bajas y posibles nevadas. El fenómeno traerá frío más extremo en comparación con las registradas durante las últimas semanas, especialmente en las comunas interiores y zonas rurales de la región. Usar ropa adecuada para el frío, calefacción segura en los hogares y la ventilación de los espacios cerrados son algunas de las medidas sugeridas para enfrentar el episodio de frío polar que se espera durante esta semana en Magallanes. Por anuncio de nieve para el día viernes. Nos vamos de inmediato al diario de Cooperativa. Son las 7 de la mañana con 35 minutos. 7 de la mañana con 35 minutos es el diario de Cooperativa. Senapred confirma 10 fallecidos. Escuche bien. Y 4 desaparecidos por sistema frontal. 2 de los casos de presunta desgracia corresponden a la región de Atacama e igual número a la de Coquimbo. Sistema frontal Senapred reporta más de 104 mil aislados y 2.422 damnificados en el país. Diario de Cooperativa Temporal anuncian compensaciones para afectados por cortes eléctricos en la región de Valparaíso. Alrededor de, escuche bien, es el diario de Cooperativa. Alrededor de 100.000 familias en Chile habitan en zonas de alto riesgo ante catástrofes naturales. La mega reforma al Partido de la Gente anunció que rechazará artículos clave para forzar la comisión mixta. El gobierno evitó fijar postura ante proyecto que obliga a escuchar latido antes de abortar. ¡Bravo! Coletazo del Mundial. Tras ver la recepción argentina, cuando quedamos fuera con Brasil, no había por qué celebrar. Con Messi entre los candidatos, la FIFA abrió una votación para el mejor gol del Mundial 2026. Es el diario de Cooperativa, 7:37. 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

Nos vamos a ir al diario La Estrella de Chiloé, los principales contenidos de portada que trae desde el archipiélago mágico, este tabloide, este ejemplar que ya está en rotación.

en el archipiélago. Traspasa 943 millones de pesos para abonar la deuda a profesores de Quillón. En Castro, el papá de Mateo inicia caminata para recolectar 400 millones de pesos para un tratamiento. Food y Comercio se enfrentarán en semis tras ganar el regional de ANFA. Y con honores en la zona despiden a su oficial Marcos Cosme. Se suma uno de los mártires de Carabineros. Abrazamos a la institución que se encuentra de duelo.

0: 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Ya son las 7 de la mañana con 40 minutos.
1: Nos vamos de inmediato a la provincia hermana de Santa Cruz. Recapturaron a un interno que había escapado de la comisaría segunda del Calafate. El dramático relato de un hombre rescatado en la nieve con 22 grados bajo cero. Dice, no teníamos alimento, solamente agua. Esto fue en Cerro Piedra. Violencia de género e intrafamiliar en Santa Cruz. 5 episodios durante la final del Mundial 2026 y también en el Día del Amigo. Vecinos compartieron sus monos de nieve con el diario La Opinión Austral y la radio LU12. Rutas habilitadas con extrema precaución. Recuerda la obligatoriedad de portar cadenas.

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Muy buenos días. Oye, que te vaya súper bien en tu reinicio de clases, Rayén, querida. Saludos, Jenny, un besito grande. Ay, ella le dice... Jenny le dice, vamos por estos 5 meses que quedan, ¿cierto? Te amo, hija Rayén. Buen día, amiga querida. Vamos cantando, ¿cierto?

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las 8 de la mañana, un minuto y las 8 de la mañana. En un minutito lo son. Uy, ya son las 8, ya son las 8. Felices 8. Mañana, este día martes 21 de julio.

0: encuentran en el día de su cumpleaños y también de onomástico. Muchas felicidades, hoy día están de santo quienes llevan por nombre Daniel. Y a los que están de cumpleaños también, felicidades también. Muchas felicidades también para los que están de cumpleaños.
1: ¡Cumpleaños feliz!
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0: Ya, pero viste, falta mucho menos para el 18. Comienza la segunda rueda de la programación de la décimo dieciséis fecha de la Liga de Primera. Tras el término de la Copa del Mundo este viernes 24 de julio, vuelve la emoción de la Liga de Primera en el comienzo de la segunda rueda. La fecha 16 del torneo nacional arrancará con el duelo de La Calera y Everton, además del choque del líder Colo-Colo ante Limache.

4 de la tarde en el estadio Nelson Oyarzún. Después estará Audax Italiano con la Universidad de Chile a contar de las 5:30 de la tarde en el estadio Bicentenario de La Florida. Y Deportes Concepción versus O'Higgins, 20:30 horas.

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0: 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En la Carnaval FM, ya son las 8 de la mañana con 7 minutos.
1: Ya les contaba adelante yo acerca del estado del tiempo, del informe meteorológico que entrega la Dirección General de Aeronáutica Civil con base en el aeropuerto Presidente Carlos Ibáñez del Campo. -2 para Torres del Paine, 0 para Puerto Natales, como máxima para el día de hoy, 2 para Porvenir, 2 para Punta Arenas y 2 para Puerto Williams. Anuncios de nieve y de agua nieve para la capital antártica. Se nota el frío, me dicen por allá. Está muy, muy helado. Nos escuchan, reiteramos, en el 95.5 FM de la radio Canal Beagle. Así que desde acá les enviamos un gran abrazo y queremos compartir junto a ustedes, con nuestros amigos de Puerto Williams y en general de toda nuestra región, del reporte que nos entrega la unidad del Centro Meteorológico Marítimo de la Armada de Chile. Buen día.
2: Muy buenos días, queridos auditores. Desde el Centro Zonal de Meteorología Marina de Magallanes y Antártica Chilena, daré a conocer el pronóstico meteorológico para las bahías de Punta Arenas y Puerto William para este día martes 21 de julio. Para Punta Arenas, espera una situación sinóptica de cuña con el siguiente pronóstico. Un estado de cielo parcial, visibilidad buena de 10 kilómetros, viento del suroeste de 10 a 15 nudos sostenidos y rachas de 25 nudos, y una mar rizada en bahía. Se espera una máxima probable de 3 grados Celsius. Para la bahía de Puerto William, espera una situación sinóptica de inestabilidad postfrontal con el siguiente pronóstico. Un estado de cielo nublado cubierto, visibilidad buena de 10 kilómetros, disminuyendo en la hora PM a muy mala a mala de 0.5 a 1 kilómetro, reducidos por nieve. Viento suroeste de 5 a 10 nudos sostenidos, rachas 20 nudos y una estado del mar llana rizada en bahía. Se espera una máxima probable de 0 grados Celsius. Desde el Centro Meteorológico Marítimo de Magallanes y Antártica Chilena, informado por Radio Naval, el marinero primero, Alan Vidal.

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0: Ya, pero se han ido alargando un poquito los días también, ¿cierto? Sí. Como que ya, no tipín 4, 5, 5 de la tarde.
1: Ya las gallinitas se van
0: a... Para el gallinero. Nosotros acá, pero obvio,

¿Dónde está más helado? En temperatura de superficie. Este es un reporte que nos entrega Agrometeorología. 10.1 grados tenemos en este instante bajo cero en Timauquel. Menos 10 grados, menos 11 grados la estancia Laguna Blanca, en Laguna Blanca. Menos 11 grados la estancia El Ovejero, también en Laguna Blanca. Es temperatura de superficie. Oye, está helado por allá. La Pelicha en San Gregorio tiene menos 10 grados, dos décimas. Estamos revisando la temperatura.

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2: Siento que siento frío. Ocho de la mañana con 23 minutos, 8 de la mañana con los últimos minutos que nos va a quedar, los últimos 7 minutos del programa. Aprovechen sus últimos 7 minutos porque después de estos 7 minutos no hay otros 7 minutos más porque ya terminamos, nos vamos, ya vamos para el lado, pronto nos vamos, cruzamos acá al frente. Bueno, entonces se encuentran en los estudios de ITV Patagonia, la televisión regional y de todo. ¡Uy! Me habían quedado unos mensajes. A ti, que como hace 3. Señora, estos mensajes acá, buenos días.
3: Buenos días, San Daniel. San Daniel, hoy día.
2: Saludo a mi primo Daniel Barría.
3: Quiero saludarte. Está helado. Yo ya levantaba hace ratito.
2: Tan temprano.
3: Buenos días, buenos días, buenos días, Alejandrita, buenos días, Cristian, buenos días, caballero NN, buenos días, Luquita Juan, se estará por Punta Arena, por donde ya uno andará de vacaciones. Buenos días a todos, buenos días, besitos a
2: la eso, en su nombre.
3: Buenos días, buenos días.
2: En su nombre, querida.
3: Yo soy española.
2: Ah, o sea,
3: soy española.
2: Española, toda la, los barrientos son españoles.

Oiga, ¿a usted le pasa que, por ejemplo, mire, yo le voy a poner una canción y usted me dice si no agarra vuelo al tiro pensando en que falta tan poquito para el fin de semana? Mire, escuche. Ya son las 8 de la mañana con 25 minutos. Las 8 con 25.

0: estos cabros tocaban con Noruego, por los Piquín 5. Oye, pasa que uno como que prende el tiro. Las 8 de la mañana con 26 minutos. ¡Ay, qué buena esta canción de los Piquín 5! Su favorito. A mí me gustan todas las canciones de Viking 5, ¿eh? Encuentro que todas son buenas.
1: Se va la cumbia, don Cumbarazán. Sorecito.
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0: Se va la vida, se va el programa. Nosotros ya nos vamos todos juntos y aquí en Patota. Ánimo a La Serena, Coquimbo, el norte. Qué increíble todo lo que está pasando con este terrible temporal.

nos vamos andando, nos vamos andando, nos vamos andando. Ya son las 8 de la mañana con 30 minutos. 8 de la mañana con 30 minutos. Las 8 de la mañana, ya corten la 8 de la mañana con 30 minutos. Llega la despedida de este programa. Ustedes se pasan igual. Dicen, después queda un rato más. No puedo porque voy a andar pidiendo permiso. Esto tiene que ser con un correo con antes. Mínimo 3 meses de anticipación para quedarme un rato más acá con ustedes. Hoy abrazo al norte. Así es, con todo el cariño y el amor del mundo. ¿Cómo solidarizamos también acá desde Magallanes? Si hay magallánicos que se encuentran viviendo una difícil situación, que no duden en escribirnos, ¿cierto? Para ver de qué manera podemos ayudar

0: sigue hablándonos, sigue hablándonos. Cantando de las horas. Así que a todos los Daniel, felicidades en este su día. Que lo pasen muy lindo. En especial a mi primo querido Daniel Barrio. Oye, Luis Miguel, ¿cuándo calienta el sol a todo esto? Oye, pórtense bien y si se van a portar mal, avisen. Por si les falta compañía. 8:31, bendiciones para todos quienes han estado en la sintonía de este hermoso, sencillo programa. Hecho con mucho cariño, con respeto por sobre todo. Y nuestro abrazote grande, grande, grande, grande para los que de repente están pasando penitas, están solitos, están enfermitos, ¿sí? Desde acá tratamos de llevarles buen ánimo y la energía bonita que eso nos falta a todos, ¿cierto? Muchas veces. Siento tu cuerpo.
1: Gracias
0: a todos ustedes, ¿eh? Se pasaron. Chao.
2: 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En la Carnaval FM ya son las 8 de la mañana con 33 minutos. 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

0: En la Carnaval Patagonia ya son las 9 de la mañana.
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0: todos bien?
1: Sí, yo también estoy, pero muy, muy, muy bien y feliz, contento de estar junto a ustedes acá en la número uno Radio Carnaval Patagonia. Saludando a toda la gente, quien les habla, Miguel Ángel Castillo, el peladito reglón de la número uno. Ay, qué manera, oye, me levanté con unas ganas. No, no. Pero no esas ganas, las otras ganas de venir acá a hacer radio, a entretenerlos, a que usted esté feliz, de que ustedes se levanten con todo, sí señor.
2: ¡Levántese, frío!
1: Yo estoy muy feliz y contento para llegar esta mañana, como les decía, mucha positividad, mucha buena onda, muchas buenas vibras, que deseándoles a todo y cada uno de ustedes quienes nos están escuchando, bueno, los que no nos escuchan igual se les llega la mano. Entregar la mejor de las buenas vibras y que todo lo que ponga en manos, se lo deseo de corazón, que todo lo que ponga en manos se les cumpla a cabalidad y para todo bien. Oye, sí, me levanté. ¿Sabes qué es lo que pasa? Que ya no le mandé ayer. Esto de haberme juntado con Chancuate todos los días, Chancuate le manda todos los días, pues, ¿ah? Sí, acá hoy día, mira, hoy día vino con su camisa número 833. Si vienen a Chancuate acá en los controles, es un... Sí, ya, digámoslo así, fornido. Es esbelto. Yato. Ya anda con su camisa de esa como la de Carosi, ¿se acuerdan de esa? Ese cuadrillo rosado con blanco y parece mesa de centro, o sea, mesa de almuerzo. Tremendo mantel el viejo. Así que puede imaginarse nomás Chancuati, ya está justo con nosotros en los controles. Un abrazo grande para él. Taca, taca, taca, late mi corazón por ti. Y nosotros estamos listos, ¿sí, maestro? Porque a partir de este momento comienza la mañana con sabor a carne.

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1: Más vale ser soltero que con toda la vida. Oye, ¿quién es? What is this o'clock? Okay, this is 9 de la mañana con 16 minutos.
2: ¿Viste? No, sí. Nada, decir a mí, yo estuve en una academia de English.

0: Sir, what is this? This is 9 de la mañana con 16 minutos.
1: Ah, sí, mi inglés, viste, perfecto.
2: Y a ver qué dice por acá, Alejandrita.
3: Buenos días, peladito, que tengas un lindo día.
1: Muchas gracias.
3: Muy bien. Necesitan tus cachetitas y aquí te estoy escuchando.
1: Un beso grande, gracias por escuchar.
3: Hace frío.
1: Sí, está heladito.
3: Yes, yes, yes.
1: Ah, no, si eso usted lo sabe. Yo varias veces he escuchado eso. Eso de yes, yes, yes, de oh my god, oh my god. De more, more, more. Por ahí no, por ahí no. Oh, no, no, no, no. No, es. Ay, Dios, que suele a la estrella. De tempranito ya me pongo a hablar pura la estrella yo. Ay, Dios. Oye, aprovecho de saludar a toda la gente que ya está en sintonía de la número uno, que están en, pues, en su casa. Entonces.
3: ¿Tú cuándo no?
1: Yo sé. Que están en sus casitas, que ya están tomando su desayunito rico. Oye, qué cosa imaginarme así como que estuvieran en el diván de la abuela, al lado de la cocina magallánica, conversando, de repente tomándose un cafecito con un pancito amasado de eso que hacía la abuelita. O si no, fue a comprar la panería. Sabores de mi tierra. ¿Ah? Y tomando un rico desayuno, conversando de la vida, solucionando lo que va a ser el día. Eso, po. Eso, po. ¿Ah? Qué rico saber de eso, más o menos mentalizarme de que usted está en este momento bien, o a lo mejor está en el colectivo, que lo aprovechamos de saludar a toda la gente que van en los colectivos, ya sea a hacer sus trámites, ya sea a que se va la peguita, a la gente que está en este momento también complicadita de salud, ¿eh? Un abrazo muy grande para la gente que está en el hospital, en las clínicas. Sí, para la gente que está trabajando también ahí en el cementerio municipal hace tiempo. Oye, ¿qué pasa con Juan Carlos? Su Juan Carlito siempre nos escribía tempranito, ahora no. ¿Qué le habrá pasado al cabro? ¿Qué va a chupar, papá? ¿Alguna mala cara? ¿Qué va a chupar, papito? ¿Ángel le puso mala cara? Sí, Mille. ¿Ah? Juan Carlos Cárcamo, ¿qué va a chupar, papá? Para Juan Carlita, ahí que trabaja junto a sus compañeros, un abrazo grande también para ellos, para los amigos que están en el, y trabajan también en el hospital, para los amigos que están en gendarmería, un abrazo grande para mi amigo los gendarmes, tengo que ser amigo de ellos. Para mi amigo los gendarmes que están en estos momentos trabajando también, apostados, algunos que están salientes de turno, otros que están entrantes de turno, saludar también a la gente que está a breve de libertad. Bueno, y tanta gente que nos escucha. Tanta gente, nuestros amigos también. Nuestros amigos inmigrantes también. ¿Eh? Los buenos y los buenos. Sí, yo tenía un amigo hace poco, tuve un conocido, no me imagino porque no terminamos siendo amigos, pero digamos un amigo. Que es africano. Y él me decía de que ya le tenían miedo a Minoplis. Sí, allá le tenían miedo a Minoplis. A Minoplis, sí, porque él decía. Cuando un cazador iba al África, estos estaban ahí caminando los africanitos. Entonces, lo apuntaban los cazadores y les decían, ¡A mí no, please! ¡A mí no, please! Entonces, y por eso le decían a mí no, please, a los caballeros.
2: ¡Vamos a la música! Y estos son Los Ángeles Azules, que ríen la que más se escucha.

0: En tu radio Carnaval, ya son las 9 de la mañana con 31 minutos.
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0: Guarda que negui gracio. Espérate, que te tengo que contar algo. 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Oye, aprovecho de saludar a la gente en Zona Franca, de que también nos están escuchando a esta hora de la mañanita. En las bodegas los chicos nos escuchan, ¿ah? ¿Eh? Sí, dicen que se ríen harto con nuestras leceras, nuestras tonteras que hablábamos acá en la radio. Que acá no tomamos nanza, hijo. No. No, y aparte que tenemos una tremenda sintonía, entonces si tenemos una tremenda sintonía, tenemos que cuidarla de qué forma. Ahí siguiendo la mejor música y hablando puras leceras. Chancuate, Chancuate. Mira, Chancuate está tirado. Ah, no podí. No podí, Chancuate. Chancuate, despierta. Mira, mira, mira, voy a poner el micrófono al lado de Chancuate. No, este ayer tomó el. Tomó del malo y vino a media estaca y mira cómo está. No podía, mira, mira.
1: Estaba antes de fiojo.
0: No se quiere despertar este brea. Y tiene que trabajar. A ver, ponele una gallina ahí encima. Caso está raja, raja. ¿Qué hacemos? ¿Lo dejamos dormir? No, a ver, ponele la boca al lado. Ponele la, no, la boca no, pu. La vaca. Ponele la vaca al lado, pu. Ponele la teta de la vaca al lado. En la boca, en la boca. Ponele la teta a la boca, de la teta a la vaca en la boca. Teta a la vaca en la boca. Mira, mira, un buen. Ya, pues, mira, mira. Nada, no sé qué pasa. Adela, ¿cómo estás? Muy buenos días.
2: Buenos días, peladito. ¿Cómo estás tú? Besitos en tus cachetitos. Gracias. Que tengas un lindo día.
0: Muchas gracias.
2: Saludito a la Alejandrita, a todos los que te estén escuchando por ahí.
0: Gracias.
2: ¡A cómo la corneta! Con razón no está en el centro, Polvorita. Yo le andaba comprando vela a mi bebé a la barra. Ni donde estaba en el centro. ¿Sí? Buena información, peladito. Muchas gracias.
0: De nada. Oye, tomó pastilla para dormir. No, no le va a andar haciendo esas cosas. No, no le va a estar haciendo esas cosas. A ver, dale tú un beso, sí. Yo no. No, está pasado, copete esto. Ana, dale un beso, mira. Sigue durmiendo. A este le podrían hacer cualquier cosa y... Ya, nosotros seguimos aquí en la Regalona del Dial, este Radio Carnaval Patagonia, la 103.1 FM, la que más se escucha, y junto a todos ustedes en el día de hoy.
3: ¿Qué cosa? ¿Soltaste todos tus animales?
0: Sí, no, algunos nomás, algunos lo tenía ahí.
2: Pero para que despierte Chancuato y Popeladito, póneselo nomás al supositorio.
0: No. Después no lo saco encima. No. Oye, aprovecho de saludar a la gente de la locomoción colectiva que a esta hora de la mañanita también está junto a nosotros. ¿Quiénes son los que nos entregan esa buena onda de poder llevar nuestra sintonía a través de su radio? La mayoría de nuestros colectiveros, usted sabe que el Radio Carnaval es la radio de la gente de trabajo, y la mayoría de los colectiveros, no digo todo, porque obviamente no hay que ser egocéntrico también. La mayoría tiene, ¿cómo se llama esta cosa? La radio puesta para que nosotros aquí aprovechemos de acompañar a sus pasajeros. De repente, a ver si uno de los pasajeros que está por ahí nos cacha a nosotros y tiene el número del WhatsApp. Anótelo, a ver, anótelo en su teléfono. Saquen todos sus teléfonos. Todos los pasajeros que están en los buses, que están en los micros, los colectivos, todo lo que... Ya, saque su celular. Anote, se lo voy a dejar lentito el WhatsApp de Radio Carnaval. Más 569 77 91 03 24. Nuevamente voy a repetir. Más 569 77 9103 24. Ese es el WhatsApp de Radio Carnaval. Entonces, usted manden un mensaje. Me digas, ay, qué pelado, yo estoy en la 714 y el viejo malo Balcate va escuchando la radio. Entonces yo le voy a decir, caballero, caballera, señora, señorita. Oh, me acordé de otro. Entonces nosotros pasamos sus saluditos por acá y no hay ningún problema, no hay ningún problema. Nosotros lo pasamos acá en Radio Carnaval, cosa que se escuche. Ay, ¿sabes qué? Voy con el corrichero y está más o menos. O voy en buses ready y aquí el compadre no se le encaja la palanca a cambio. ¡Música, macho!

0: 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Son las 10 de la mañana.
1: 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A ver, a ver, a ver. 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

0: 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Esa negra chula que está gozando, mi negra chula.
1: Oye, aprovecho de saludar a toda la gente que también está escuchando a través de lo que es el... ¿Cómo se llama esta cosa? En todas las cocinerías, las cocinas, ahí un abrazo grande, trabajando full.
2: Bueno, pedadito, que tengas una linda mañana.
1: Hola, María.
2: Besito en los cachetitos.
1: Eso también para ti, María. Tantas promesas que hacen.
3: Saludito a todas las viejas buenas para el catre, esas que trabajan de operadora en lo, en esas cuestiones de colectivo. Sobre todo a Alejandrita.
1: Venga. Oye, mira, ahí me está mostrando el perro sin forma. El perro sin forma. Él es el perro sin forma. Es que usted lo ve, parece un palo con cuatro palos más. Un palo así largo con cuatro palos más, así como de pata. Por Dios, por Dios. Sí. Oye, y este sí que tiene nariz, ¿eh? No. Para mí que mentía mucho, porque le creció la nariz. Sí, lo que pasa es que hay perros como él, que son de nariz larga, así, grandota, así, larga, larga, larga, larga. Muy larga. Y hay otros que son... Y hay otros perros que tienen la nariz muy chata, muy, muy chata, muy... ¿Usted se acuerda de los perros pequeñines? ¿Ah? Oh, yo me acuerdo de los perros pequeños, eran malos. Eran eran enojones, eran idiotas. Y ahora es como que estuviera los chapsuitas, chapsan, no sé cuánto es la cuestión. Yo tengo una deducción de esos perros, ¿ah? ¿Eh? Esos perros que son bien, con la nariz bien chata. Yo creo que cuando crearon a los perros, este iba apurado, tenía la trompa así igual que todo, iba apurado y resulta que le cerraron la puerta a San Pedro y le quedó con la nariz chata. Entonces... Ya cuando vio el condor de San Pedro, lo hizo entrar nomás, yo dije, ah, chuta, ya me pidió el condor y ahora y empezaron a generar otros perros chatos así. Yo me imagino que así es la historia de los perros con nariz chata, ¿ah? Puede ser, ¿no?
3: Esos perros como que si le hubiesen dado un tablazo en el hocico.
1: Claro.
3: No, yo mi Cali no es que tenga la nariz larga, tiene la cara larga. Y bueno, tampoco es que te enoja, sino que así, pues, así la Cali. Peladito, no te rías de mi Cali.
1: No es que tenga el hocico largo, lo que pasa es que la cara la tiene muy atrás. Oye, yo tenía un amigo que a mí ese compadre, me le molestaba.
2: Ay, Dios mío.
1: A mí, yo tenía un amigo en el colegio que ese me molestaba, me hacía bullying a mí.
3: ¡Peladito!
1: ¿Qué?
3: No te rías.
1: Oye, no, ese era malo, me molestaba siempre, me hacía bullying. Resulta que un día un amigo me dice, pero oye, dile narigón. Y no te va a molestar más. Y yo digo, ah, ya, pues, a ver. Y me empezó a molestar y luego, cállate, narigón, traficante de moco. Ay, Dios. Y de ahí no me molestó más, pues, ¿ah? Porque yo, como era tranquilito, claro, no le decía nada, pues, porque cuando le dije traficante de moco, todos mis compañeros se... Ahí fue cuando una vez le dije, no, si no eres tan narigón, lo que pasa es que tenés la cara más atrás. Ay, Dios. Pero eso era...
2: Peladito.
1: Pero es que a mí me molestaba, pues, sí, a mí me decían de todo, me molestaba, también tuve que hacer un bullying. Me obligaron. esos años a mí me obligaron y en ese tiempo no se reflejaba mucho. Encima cuando... Oye, es que si tú no hacías nada, si de repente tú...
3: Traficante de moco, ¿está buena?
1: Lo que pasa es que en esos tiempos... Mira, más encima. Si te pegaba tu compañero, llegabas a la casa llorando cuando eras chico uno, más encima tu papá te pegaba.
0: ¿Cómo no te pudiste defender, güey? Bueno, agarrar y le voy a hacer un mal coche. Agarrar y no haga palmazo, que tanta cutona. ¿Cómo te deja pegar, güey? Llorando, me cabe pegar con tu madre.
1: ¿Cierto? Si era cierto. Si te, y lo mismo pasaba con la mamá cuando uno se caía. Sí. Uno se pasaba a tropezar porque uno cuando es chico no maneja bien sus piernas. Po. Y uno se sacaba la cresta y ya se sacó la hierba. ¡Ven para acá! ¡Ven para acá! ¡Mira que te hagas cayendo! Entonces, ¿teníais miedo en caerte? Y si te caes ahí al lado de tu mamá, ¿tenés miedo también de caerte y que tu mamá te saque la...? Ay, Dios. No. Sí, pues, pobre que se te rompa el pantalón. Aquello es tiempo de comprarse pantalones meco. No, ¿sabes qué es lo que hacía mi querida madre? Cortaba, tenía siempre estas cuerinas y la ponía en la rodilla. Y ya después, cuando uno se caía o se ensuciaba la rodilla, bueno, le pasaba un agua, ¿no? Un paño húmedo. Todo parchado el viejo. No, y el pantalón te tenía que durar todo el año, pues viejo. No, ahora los niños, ¡ay! Se le quedó chico, bueno. Mi mamá era de esas que compraba los pantalones 5 números más grandes. Oye, mi mamá, ¿sabes qué es lo que hacía para hacer la basta? La basta era tan larga que volvía a atravesar el pantalón completo. Y si el niño se crecía, le iba soltando la basta nomás. Yo creo que por eso le llamaban basta, ¿cierto? Sí, yo creo que por eso le llamaban basta, porque el... ya cuando llegaba al final, el pantalón decía basta, basta, basta. Vea, no me la había ingeniado, por eso le pusieron basta. No daba mal el pantalón, pum. Basta, basta, basta, basta. ¿Ah?
3: Basta, ya no doy más, decía el pantalón. Sí, pues. Este pelado. Sí, pues, pelado, qué inteligente que eres, capaz nomás que por eso.
1: Sí, oye, ¿y te acuerdas? ya me acordé de tiempo aquello, pues mira. ¿Te acuerdas esos vestones que ¿cómo se llama? Que te hacían comprar, usar esos, unos azules, que eran como arpillera la cuestión. Y lo hacían peor, porque sin solapa, entonces a uno le picaba el cuello con esa cuestión. Sí, pues yo, camisa celeste y el coso ese.
4: Toda la razón.
1: Sí, y la arpillera. Camisa celeste, corbata azul, vestón azul de arpillera, pantalones grises, zapatos negros. ¿Ah? Oye, pero yo me sentía importante cuando me pusieron en la brigada del tránsito. ¡Ah! Oye, la brigada del tránsito era heavy, porque tú te ponías ahí el terciado y te ibas a conseguir la corbata verde ahí donde, en la tercera comisaría. Ahí estábamos nosotros al lado, yo estaba la de 24, entonces, la escuela es 18 de septiembre esa. Entonces, íbamos allá y nos conseguíamos corbatas verdes para que tengamos, y camisa blanca nos compraban. Entonces, íbamos a la brigada del tránsito con eso, con unos coscachos. Los coscachos se llamaron unos gorros que eran como el tipo de aviadores. Coscacho, el terciado, eso. Y te tocaba una semana por curso, ¿cachai? Y uno se sentía importante y se quería, ¡pah! perdón, perdón, que se creía carabinero. Ah, perdón, se me vino la... Bueno, se creía carabinero, pues sí. No, y está, y tenía a su compañero, su baby ahí al lado en el ¿cómo se llama? En la hora del recreo.
3: ¿Ah? Peladito, carabinero.
1: Sí, sí, eso dije.
3: No, Paco, o sea, carabinero. No. Chido.
1: En todo caso, no se deberían ofender los señores carabineros si le dicen Paco, porque ahora hay algunos que dicen la palabra, la dicen bien despectiva, pero no, la palabra Paco viene de Paco. Ahí yo sé la historia de ahí, me la voy a buscar. Pero la cosa es que, bueno, te metías ahí en el recreo y te tocaba con tu compañero ahí caminando igual que Paco. Buenos días, buenas tardes. O sea, perdón, que hay carabineros, por Dios, ya, pelado. Me iba caminando, buenos días, buenas tardes, querido alumno. ¿A dónde va en exceso de velocidad corriendo? Pues no, y veía una profesora que estaba ya pasadita de edad y le decía, ¿y usted tiene la licencia vencida, no? ¿Cómo está su permiso de circulación? ¿Cuánto kilometraje tiene? No, y uno era acusete. Uno era acusete porque cuando ¿cómo se llama? Algún cabro se hacía alguna maldad. Ha anotado. Yo tenía una libretita y anotaba. Ah, no, ¿cómo te llamas tú? Ha anotado. ¿El curso? Ya, listo, tercero. Ve, aplicado. Y en la fila y alguien se reía. Ah, a ver, la María se está riendo en la fila. La María se está riendo en la fila. También estaba con el permiso de circulación vencido. No, era...
3: Velocidad corriendo que este pelado.
1: Sebo.
3: Muéstreme su carneta vencido.
1: Sí, sí, está. Oye, no, yo me gusta. Y era, yo puedo decirte que era bien querido ahí con mis profesores, mi compañero igual, lo pasábamos bien. Lindo recuerdo, ¿ah? Me dice, hola Peladito, el lindo recuerdo eran esos tiempos. Sí, eran espectaculares. Eran espectaculares los tiempos aquellos. Oye, sí. Sí, no, ahí te. Anotá a la María por estar chupando el Tiffany en la fila. No puede estar chupando Tiffany en la fila. Y ahí está la María. Alejandra, córrese, póngase derecha, mire que está todo encorvado. A ver, la deje tranquilo a su compañero, que él está bajando los pantalones, venga. Ay, Dios, ¿te imaginas? Ahí, en esta época ahí la... ¿Te imaginas? Ahí en esta época estuviéramos nosotros... Venga. Ya, vamos a conversar y después música y volvemos.
4: En la Carnaval FM ya son las 10 de la mañana con 33 minutos. 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
0: Con olor a aserrín y todo, seguimos con el peladito regalón en la mañana con sabor a carnaval.

bien, nos vamos con los titulares de la prensa austral para el día de hoy. En su versión del día martes 21 de julio del 2026, celebrando en el onomástico a todos los Daniel y Danielas.

Vamos con los titulares de la prensa austral para el día de hoy, lo que en la mañana noticia y la tarde es historia. Desayúnese con la prensa austral, mi diario regional. El diario La Prensa Austral en su edición número 25.664 entrega la siguiente información. En la contraportada de La Prensa Austral para el día de hoy, en la página número 7, crónica, la vuelta a clases en la escuela Patagonia de los más pequeños. Ahí mostraba una foto de los niños ya entrando nuevamente a su segundo semestre. Titular principal de La Prensa Austral, mujer que golpeó a su padre con un bate de madera y lo dejó grave, cumplirá cárcel efectiva. Defensa alegó que acusada es considerada una sobreviviente de abuso sexual infantil y violencia intrafamiliar por parte de parejas anteriores. En la página número 3 y en la foto portada de La Prensa Austral podemos destacar siembra de hoyos y escarcha tornan intransitable la prolongación Los Flamencos. En la página número 2, Core aprueba 38 millones de pesos para el Gran Premio y plantea financiamiento permanente. En la página número 6, Crónicas Aguas Magallanes registra más de 400 atenciones por daños de congelamiento. En la página número 4, Puma Juvenil muere tras ser atropellado en ruta a Monte Aedo. En la página número 2, municipio local reabre discusión del límite urbano en el anteproyecto del nuevo plan regulador. En la página número 27, Abril Muñoz Páez, la niña venezolana que se convirtió en embajadora de las Jornadas por la Rehabilitación, en donde sale una foto junto a sus padres. Ahí están los titulares de La Prensa Austral para el día de hoy. Lo que es la mañana de noticias y la tarde es historia. Desayúnese con La Prensa Austral. Más noticias el día de mañana, aquí en Radio Carnaval para la... Nos vamos con Romeo Santos.

Ya son las 11 de la mañana en tu Radio Carnaval Patagonia. 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

0: de vuelta y nos vamos con los despachos en directo junto a nuestros grandes auspiciadores quienes hacen posible la mañana con sabor a carnaval el día de hoy. 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

0: 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Ya son las 11 de la mañana con 31 minutos. 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
4: Muy bien, comenzamos con esto, que es lo lindo de los recuerdos en Radio Carnaval Patagonia.

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Así más o menos estaba cantando el otro día. 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

0: En tu Radio Carnaval, 12 horas con 30 minutos.
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3: Y así se comienza, señoras y señores, haciendo las 12:38. El bailable del mediodía. El chip libre de la carnaval. Cuando en este momento nuestra temperatura habla de que hay una temperatura de un grado con una sensación térmica de -5. Aunque yo salí fuera un ratito y me caté el calor.

0: deseo. Muy bien, queridos amigos, comenzamos a despedir lo que fue la mañana con sabor a carnaval el día de hoy. Nos estamos encontrando para el día de mañana a la misma hora, en el mismo lugar, con la misma sintonía en Radio Carnaval. Cuídate mucho, disfruten a su gente, que todo lo que hoy día pongan manos se les cumpla a cabalidad, para todo a favor, y a cuidarse mucho ya por el frío. Te quiero mucho, no se olviden de soñar que los sueños si se cumplen. Se despide, que les habla Miguel Ángel Castillo, el peladito regalón de la número uno. Nos vemos, te quiero demasiado, ¿eh? No te olvides, nos vemos.
1: 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En la Carnaval Patagonia son las 13 horas, 1 de la tarde. 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

0: días.
1: ¡Ey, qué, qué, qué, qué, banda! ¿Cómo está la banda? ¿Cómo están? ¿Cómo están, queridos amigos? 1:22, un gusto para saludarles a cada uno de ustedes a esta hora ya de la tarde. Ya, ¿cómo va? ¿Cómo va? Estamos comenzando, arrancando ya una nueva jornada, señoras y señores. Acá en el Club de la Carnaval, siempre a través de las antenas del 103.1 de la frecuencia modulada.
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1: Soy Pancho Díaz y te voy a estar acompañando hasta las 15 horas, obviamente, en el 103.1, también en www.radiocarnaval.cl/Patagonia y también a través de la aplicación de Radio Carnaval. Estamos en vivo, estamos con todo, estamos

0: Bastardo, loco. Bueno, bueno, bueno, bueno.
1: Sus ojos dicen que no.
0: Sí, vamos a ver.
1: Y luego me contradices por placer. Para
0: ustedes ya almorzaron. Estaba a tomarse el día. Estaba helado, que helado. ¿Cómo está la temperatura?
1: Yo ya dejé atrás los 20.
0: ¿Cómo está la temperatura el día de hoy?
1: Y ella probaba.
0: O sea, si ha cambiado un poco con respecto a lo que mencionamos el día de ayer.
1: No estamos para jugar.
0: Torres del Paine se espera una máxima de menos 2 el día de hoy. Para Puerto Natales, máxima de 0 grados. Para Porvenir, máxima de 2 grados. Para Puerto Williams, máxima de 2. Y para Punta Arenas, máxima de 2 grados. Durante la tarde, nubosidad parcial escarcha con viento entre 25 y 40 kilómetros por hora. Durante la noche, nubosidad parcial escarcha con viento entre 25 y 40. Para el miércoles 22, atención, máxima de 2, mínima de menos 4 para Punta Arenas, donde la escarcha va a estar presente durante todo el día. Ojo ahí, lo mismo sucedió hoy día. El viento igual entre 25 y 40 durante la tarde y durante la noche. Y para el jueves 23, máxima de 1 grado, una mínima de menos 4. Qué lado va a estar. ¿Qué pasa? Todo está mal. Está muy mal.

0: Y tú no te olvides que si quieres enviar algún saludo, si quieres decir estoy almorzando tal cosa, lo puedes hacer. Si quieres saludar, por ejemplo, a tu señora, a tu novia, a tu novio, a tu esposo, están de aniversario de matrimonio, está de cumpleaños tu pareja, o solamente quieres decirle te amo, lo puedes hacer obviamente. O también si estás celebrando que te separaste, no hay ningún problema y lo puedes hacer como siempre a través de nuestro WhatsApp, carnal.
1: WhatsApp más 569-7791-0324.
0: Así es, estamos activos y a esta hora vamos a comenzar con todo el

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1: Seguimos con Panchito. Le ponemos el hombro juntos en el Club de la Carnaval.

estar como descansando escuchando cumbia también, ojo. Ahora la cumbia también es cumbia romántica, la cumbia testimonial. Esa cumbia también que te puede llegar al corazón. No. Pero ¿cómo es la cumbia? Pero después de las letras.

0: más 569-7791-0324.
1: Buenas, chicos, que tenga un lindo programa. Me encanta el besito, los cacheritos.
2: Muchas gracias. Oye, esta noche para todos los mayores.

me llamó, o sea, no me llamó la atención, me gustó bastante las palabras de los jugadores hacia el cuerpo técnico, el cuerpo médico, también a todos. Kinesiología, la utilería, todo. O sea, te juro que qué increíble eso. Que ellos dijeron, nosotros somos los jugadores, pero ellos son los encargados, fueron los encargados de que nosotros estuviésemos en óptimas condiciones para lograr el título. Qué lindo, qué lindo. Por el otro lado llega Argentina a Buenos Aires también, donde ya se sabía que Lionel Messi junto a Rodrigo de Paul no iban a viajar a Argentina. Obviamente tenían a su familia también en Estados Unidos, viven en Miami ambos. Pero fue como la llegada, wow, igual lo esperaron con bombos y platillos. Salió en segundo lugar, pero también estuvieron en las últimas tres finales. Miento. Dos finales, las últimas dos finales. El 2014 final. Campeones de América. Tipo, no, te pasaste lo que tienes tú. Ahora la pregunta es, ¿Scaloni sigue el próximo año? No se sé.

tema del trabajo de las emociones que vivió también en este mundial, reflexionar y ahí analizar si continúa o no. Y ahora hay que pensar, ¿qué va a pasar con Chile? Sí, en la Copa América, ojo.

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Oye, seguimos con toda la fiesta. El sonido no para a esta hora de la tarde. Merengue, hip hop, back again. From el mágico Magic One. Hip hop. Yes, teacher, you again. Esta es la mejor mezcla de todo el merengue con el hip hop. Vamos a brincar otra vez. Oye, saludos a mis queridos auspiciadores como

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0: en Radio Carnaval. 14 horas con 34 minutos. 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

0: temperatura, estaba muy helado. Me hace mucho frío.
1: Los hombres los mueves con solo.
2: Magna Bolt se llama la película. Aquí está comenzando mi tema de agonía.

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en la Carnaval Patagonia. 15 horas con un minuto. ¿Quieres que tu auto, troca, mamalón, la nae, la jepeta, luzcan bien y con un buen aroma a limpio? ¿Quieres dejar tu regalón como nuevo? 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

en la Carnaval Patagonia, 15 horas con 33 minutos. 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

una garganta, pero ¿qué quiere que te diga? Dolor de cabeza. Pero acá estamos poniendo música, ¿eh? Para que digan que no vi.

0: pensaba que estaba ahí por la música. Yo dije, ¿por qué mi piojito cochita más linda no habla? Ah, no habla, que diga, anda tomadito de la garganta, sí. Pochito, que te recupere, que tenga un lindo día.
1: No siendo, no es tomadito de la garganta, pero algún refrío. Oh. Eso que te duele hasta tragar, compite. Y un dolor de cabeza. Oh. Encima justo al lado de mi casa están trabajando, entonces oh. La galletera, la señora Charla circular, martillo. Dios mío.
0: No, se anda full el resfrío. Sí, de hecho yo igual estoy resfriadita. Igual, pero ya me estoy recuperando ya. Así que a cuidarse nomás.
1: A cuidarse.
0: Harto para hacer el amor y vino profeno. O sea, paracetamol y ibuprofeno.
1: Ibuprofeno, o sea.

0: qué buen tema, ¿no? ¿Cómo está mi guachita?
1: Y así de la garganchita, pa' aquí llegaste a la radio.
0: ¿Para qué tengo que venir?
1: Y tu casita, tomando paracetamol, y te he fretado con mentolato tu gargantita, por piojito.
0: Ojalá, po, guachita.
1: Y te quedo en tu casita nomás. Hasta cuando te recuperes bien, podrías haber regresado a la radio.
0: Sí. En todo caso, estoy que tiro una licencia ahora por esta semana, ¿eh? Porque ando con escalofrío, compadre.

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¿Cuántos días faltan para el 18? Pensando en el 18 ya. Oye, pero el día no, el de hoy no nos encontramos solos porque también está nuestros amigos de Latitud 53. Ustedes dirán, ¿qué botillería es esa? No es como Latitud Sur. Parecía.

0: demasiado.
1: Después de David han salido, pero
0: sí. ¡Buah! Oye, San, sí.
2: A mí me gusta tu descendencia.
1: Exactamente. Sí,
0: claro. Pero mucho creador de contenido.
1: De la mamá. Oye, ¿y cómo nació el tema de la historia regional? Porque también se podría decir que hay mucho el tema de lo que es en las plataformas digitales. Ahora ha subido mucho el pelo. El tema de la IA, el tema de estas cosas que ya no es casi todo en vivo y en directo. Ahora se puede hacer una plataforma digital y poder decir, no sé, oye, quiero a ChatGPT, oye, quiero decir esto, y te lo arma listo y te lo deja todo listo y lo monta y sales al tiro.
0: Sí, acá el tema de inteligencia artificial se usa más que nada, bueno, lo usa harto Pablo.
1: ¿Ya?
0: Que Pablo es el que se lleva la pega más pesada en cuanto a edición y todo el tema. Yo me paro frente a la cámara
1: y hablo bueno.
0: Hablo bueno.

0: poseemos un libro que no está en internet.
1: Ya.
0: Entonces, hay información ahí que es privilegiada para nosotros. Que no está ese libro.
1: ¿Y qué libro, eh?
0: Son, ¿no?
1: ¿Te puede decir o no?
0: Ya, bueno, es el. Es el último video que hicimos fue la historia del cine Sala Estrella.
1: ¿Del cine Sala Estrella?
0: Sí, sí.
1: De uno de los cines más relevantes acá en Punta Arenas, porque uno de los casi, se podría decir, como uno de los más antiguos.
2: No, claro, obviamente. De hecho, sin más lejos, no era cine Estrella.
1: No era Nopo. Cine
0: Estrella. Justamente. Entonces, queríamos también retratar un poco la historia, no solamente la historia.
1: Acerca el micrófono porque no.
0: Ya, no retratar solamente la historia de hace más de 100 años atrás, de Sara Brown.
1: Exacto.
0: Sino que también historia viva, como por ejemplo la familia Matioli.
1: Ya. ¿Sí?
0: Que lleva más de 100 años metida en la historia del cine o de la cultura. Y no sé si no se le da la relevancia, pero no hemos visto mucho de ellos.
1: Exactamente. Entonces, porque siempre se nombra el cine en tal, no se nombra la familia que está detrás.
0: Exactamente. Entonces hay un trabajo detrás que es de la familia.
1: Exactamente.
0: Para mantener viva una tradición que, además, déjame contarte, es el único cine en Chile que aún sigue perteneciendo a una familia.
1: Ah,
0: exactamente. Es un poco de historia que nos contó Ricardo. Y Pablo, ¿cuál te va a contar?
1: Oye, pero qué buena.
2: Sí, bueno, de todo esto, igual nosotros, como te comentaba Gustavo, la idea de esto es poder recrear un poquito con esto de la inteligencia artificial.
1: Exacto.
2: Que hoy en día tenemos la posibilidad de poder recrear todo esto, mostrar las imágenes, más allá de poder visualizar, es que la gente pueda ver cómo se transformó todo esto.
1: Sí.
2: Y es lo bonito y lo que hemos estado haciendo, y gracias a los comentarios y todo, hemos tenido una retroalimentación muy buena y nos ha seguido motivando para todo esto.
1: Oye, ¿y cómo nació todo esto de empezar a hacer este juego? Porque claro, lo que dicen ustedes, el tema de la inteligencia artificial ayuda bastante, pero también ir recopilando información de cosas que pasan acá en Punta Arenas, o quedarse con cosas de acá en Punta Arenas, igual es un poquito difícil.
0: Sí, mira, como te dije, nace más que nada porque no hay persona que cree contenido relacionado a la historia de la región.
1: Exacto.
0: Entonces, claro, hay personas por ahí que hacen un poco de historia, pero es muy difusa porque abarcan un tema, después otro, después. No me refiero a la historia, sino que cambian de temática en todos los días, entonces no hay una sola línea.
1: Ya.
0: La de nosotros no, la de nosotros queremos mantener una sola línea histórica. ¿Está ahí?
1: Exactamente. ¿En qué historia?
0: Exactamente. Entonces nace por eso. Y aparte que los cabros hoy día no tienen un libro.
1: No tenés. Ahora está todo de la mano de lo que es la IA.
2: Exactamente. Redes sociales.
1: Redes sociales.
0: Instagram. Pasan todo el día metidos en Instagram. Entonces, que nosotros aparezcamos ahí, o en YouTube, por ejemplo, porque voy a hacer un mea culpa, yo también ocupo el YouTube, por ejemplo, no sé. Mi hija tiene que leer un libro.
1: YouTube
0: el resumen.
1: Es que es verdad, eso pasa.
0: Sí.
1: Eso está pasando y en todos lados.
0: Entonces nosotros hay muchos videos de historias en redes sociales y en YouTube.
1: ¿Ya?
0: Pero videos de 15 minutos, 30 minutos, 45 minutos. ¿Qué es lo que hacemos nosotros? Nosotros buscamos la historia, la comprimimos.
1: Exactamente.
0: ¿Cachai? Y hacemos videos cortos de 5 o 6 minutos.
1: Y eso es lo mejor porque si tú te pones a pensar o a ver un tema, no sé, hablando de temática X, un libro X, 200 páginas, la comprimes a un video, te puede salir media hora. Pero si tú esa media hora lo puedes comprimir a 5 minutos, te va a dar el palo porque la gente no está para mirar un video de 30 minutos.
2: Eso es exactamente lo que queremos, más que nada, poder hacer nosotros. Y es lo que nos da resultado, gracias a Dios. Y como bien decía Gustavo, todo esto, lo importante es que la gente pueda ver que hay un trabajo en medio, hay una historia.
1: Exacto.
2: Y la generación nueva pueda saber qué realmente sucedió aquí en la ciudad.
1: Y a mí me da risa, entre comillas, no me da risa, pero lo veo porque somos muy amigos con Gustavo. Y de repente, cuando yo vi el primer video, yo quedé así como que, no sé si fue el primero, pero fue en Plaza de Armas. Estaba ahí, estaba hablando.
0: El primero.
1: Entonces, que sale así Gustavo, así como con su pachor. Y yo digo, lo puedo decir al aire, entre mí, dice, ¿viste, weón? Pero después de ese video vi el siguiente, vi otros más y empezaron a hacer relaciones con temas de por ejemplo que salió en canales regionales, y se ha estado divulgando por muchas partes acá en Punta Arenas, yo siento que también es un tema muy bonito también de lo que están haciendo ustedes, de potenciar también lo que es la cultura regional. Porque como te digo, de uno puede tener, si uno ahora ni los museos están llenos, entonces es una cosa de que vayan notando todo lo que están haciendo y de las cosas que se está viviendo acá en Punta Arenas y de las cosas que se han vivido hace muchos años atrás, como la familia Badioni. O como no sé, hay
3: los distintas. Arambur.
1: Kiosco Roca.
3: Ya grabamos ya.
1: O lo que pasó en el Río La Mano. Incluso hay un libro en Punta Arenas que está hace muchos años, que son las 100 cosas que pasaron en Punta Arenas, así como la familia, lo que pasó en el Río La Mano, lo que pasó en la calle Centeno, lo que pasó en el cementerio municipal, y hay un montón de cosas. Entonces todas esas cosas ustedes las pueden ir rescatando, y con niña y con lo que están haciendo y con el trabajo, bueno, forma una cosa pero maravillosa.
2: Es la meta algún día. Nosotros queremos, tenemos muchas proyecciones, tenemos muchos proyectos en carpeta, pensados, cosas que de repente no se le viene a la mente. Oye, ¿sabéis? ¿Por qué no hacemos? No sé, vamos a la 1 de la mañana. Oye, ¿por qué no?
1: Dale,
2: que no te dejes.
1: Yo tengo un amigo productor que me ya me está hablando dentro y empieza a la misma cuestión, a la 1, 2, 3 de la mañana, de repente 18, 20 mensajes. Oye, se me ocurre. Digo, oye, Juan, déjate wear.
2: Sí. No, si aquí el que llama soy yo.
3: Yo le respondo y digo, ya sí, me parece, vamos, dale.
2: Sí, no, si ya. Y bueno, como digo, los videos que estamos haciendo, en general son, bueno, historias que han pasado en Punta Arenas, personajes históricos. Queremos retratar un poco también de las familias actuales, Mationi.

0: destruir a Google.
1: ¡Oh! ¿Cachai?
0: Porque son personas que han sido, bueno, dentro de todo, sean grandes empresarios y todo, pero nace de algo.
1: Claro.
0: O sea, no llegaron acá siendo grandes empresarios.
1: Exactamente.
0: Llegaron partiendo.

0: Exactamente.
1: Que llevaba muchos años. La panadería Fernández.
0: La panadería Fernández, exactamente. Entonces, la marraquera que hacía esa panadería. Oh,
1: geniales. ¿Cachai? Entonces han ido muchos negocios quedando en el camino. Quizás la familia ya no le interesa, no sé, yo estoy especulando.
0: O sea, y también es un tema, quizás no es tampoco de familia, es un tema de las generaciones que estamos formando también ahora, que son totalmente distintas a lo que antes. Totalmente.
1: Son las personas hijos.
0: Exactamente.
1: Entonces,
0: y de lo fácil. No, pero es verdad, sí, porque ahora, no sé, yo creo, lo que, por ejemplo, cuando pasó pandemia, llegó pandemia, llegó el retiro del primer 10%, muchas, las motos, los autos, empezaron todos a comprarse cosas, pero nadie invirtió en hacer alguna cosa, o lo que invirtieron, el sistema también los obliga a hacer muchas cosas para tener algo legal. Entonces también es como contravenciar todo lo que
1: está haciendo. Pero ahí también tú te das cuenta de que las familias que tienen empresas acá se adaptaron a eso. No es que ya llegó la pandemia hace 2 años cerrado, listo, cerremos. Se adaptaron a esas nuevas cosas.
0: Sí, pero porque venían también con toda la temática de los años atrás de la experiencia.
1: Exactamente. ¿Sí?
0: Entonces, eso es bueno, y rescatar eso que dices tú, que vienen con algo chiquitito y ahora tener lo que tienen es como, no sé.
2: No es fácil.
0: Oye, y esto se divide, este programa se divide en temporadas, ¿cómo va a ser todo? ¿Cuáles son las especulaciones que tienen ustedes por año? ¿Cómo lo notan ustedes?
2: Mira, Mauricio, en realidad nosotros cuando grabamos las cápsulas tratamos de dividirlas en escenas.
0: Ya.
2: Normalmente las separamos entre 4 o 2, dependiendo en qué plataforma la publicamos.
0: Ya. ¿Cuál es la más potente hasta ahora para ustedes?
2: En verdad, redes sociales siempre es como la mejor llegada que hay.
0: Ya, pero ¿cuál de redes sociales? Porque, por ejemplo, otro día, la semana pasada, si no me equivoco, salió separación de cuál es la red social que más está abarcando el tema de los videos, y se habló mucho de TikTok e Instagram, fueron como los dos más cuáticos.
2: Yo creo que más viral es TikTok.

0: concreto.
1: Exacto, sí, eso es más porque YouTube está el programa completo.
2: Exacto, sí, de hecho, en el tema de las redes sociales, yo creo que ya ahí tú te das cuenta que te divide el tema etario.
1: Claro.
2: Porque TikTok ya para la gente es mucho más joven.
1: Y ni tanto, porque ahora está pegando harto. Está pegando harto en todos.
2: Claro, sí, pero te das cuenta que ahí están partiendo los chicos. O sea, sí, nosotros no estamos adaptando eso.
1: Exactamente.
2: La gente de nuestra edad. Incluyete.
1: Por favor. A mí me costó mucho el tema con las sesiones también, pero el tema de qué plataforma poder hacer las sesiones en vivo.
2: Cuesta mucho engancharse en el tema actual. Instagram ya tienes un público ya un poquito más mayor, pero sigue siendo adultos jóvenes.
1: Adultos jóvenes.
2: Digámoslo así, adultos jóvenes. Y ya en YouTube tienes un comentario más adulto, que como dice Pablo, te sientas al computador y te dedicas a mirar un video.
1: Exactamente.
2: Algunos sin importar la duración, pero ya un video que dure 5 o 6 minutos de historia ya te
1: deja. Exactamente. Entonces, claro, ahí, y es también como dicen ustedes, es como también dar la historia, transmitir la historia, porque es muy diferente, porque cómo se cuenta, porque tú puedes tener un programa que le va a pegar en el palo y te va a dar la información de la historia concreta, pero ya lo transformen con línea y con videos y con cosas atrás que sea maravilloso, pues como oye, mira cómo salió esta cuestión. Oye, pero entonces
0: hay que hacerlo didáctico.
1: Exactamente.
0: Y atractivo.
2: Sí, ahí en ese sentido, por ejemplo, nosotros hemos visto videos de varias personas que han hecho videos de historia
1: ya,
2: y escucha, es súper fácil sentarse en un escritorio,
1: sí, pues,
2: mirando tres pantallas enfrente de una cámara y leer lo que vaya a decir. Súper fácil. Pero con Pablo tenemos otra dinámica. Con Pablo vamos al lugar, ¿sí? In situ. Ahora hay lugares que no podemos ir, pero nuestro sello, yo creo que ya se convirtió en la plaza.
1: Sí. La plaza, exactamente. Y el de Lovejero, que fue. Burne.
0: De Natales.
2: Natales.
1: Sí,
0: Natales. Tirapiedras.
1: Ah.
2: De hecho, el primer video fue el más visto en
1: Instagram.
0: Sí, 51.000, casi 52.000.
1: Ah, pero bien.
0: Orgánico.

0: controversia.
1: Controversia de alguna otra forma, sí.
0: Sí, porque, wow, tú sabes que
2: es una película
0: sin
2: exacto.
0: Pero tiene un porqué.
2: Exactamente.
0: Pero mucha gente sabe una historia, otra sabe otra historia.
2: Es que la historia es como que se va el de oído a oído, porque
0: claro,
2: así, siempre
0: va
2: a pasar.
0: Tiene otra historia.
2: Exactamente.
0: Exacto. Entonces,
2: pero llegar a la base.
0: Exacto. Eso es un tema que claro, tenemos que estudiar bien y decir, ya, me dicen así por este motivo.
2: Exacto.
0: ¿Sí? Porque hubieron muchos comentarios que nos corregían. O sea, no se lo dicen tiraveras por el partido de fútbol que contra la selección.
2: Exactamente. Es como la más válida.
0: Pero en realidad, con la revolución de 1919, que hay gente igual lo sabe.

0: No, no, si hay.
1: Muchos dicen que era porque los que trabajaban en la mina llegaban a tirando piedra a la casa por la cabeza.
0: Claro. Llega tirando piedra para que se.
1: Sale.
0: Claro. Oye, ¿y cuál es, con cuál de los que han estado estos capítulos, con cuál se quedan más hasta ahora?
2: Uy, yo creo que Tira Piedra y me gustó Sara Bravo.
0: Sara Bravo.
2: Porque también es una historia súper potente.
0: Súper potente.
2: Que también hemos tenido toda esta controversia en el tema de los comentarios, que no, todos tienen opiniones diferentes.
0: Pero, y eso es bacán también.
2: Sí, pues, obvio. La interacción entre medios es muy bueno y muy retroalimentativo para nosotros.
0: Qué lindo. Yo los felicito, cabros, porque, como yo le decía al Gustavito, marca la diferencia de todo lo que se está haciendo también en Historia acá en Punta Arenas. Entonces, de que le hayan dado al palo al gato, se podría decir, y que sigan dándole para adelante con estos videitos y con estas cosas de las plataformas digitales que se están implantando netamente en la comunidad, a darle con todo. Y cualquier cosa que necesiten, obviamente, acá está la radio para poder hacer alguna cosita también.
3: Lo sabemos. Gracias, Mauricio.
0: Así que, darle la, para toda la gente, ¿cómo salen en Instagram? ¿Cómo salen en plataformas? ¿Cómo salen todo?
2: Ya, en nuestras redes lo encontrarán como Latitud53PUC.
0: Ya.
2: Instagram, TikTok y YouTube, Latitud53. Tal cual.
0: Seco, así.
2: Seco.
0: Y ahí están todos los videos, están todas las cositas.
2: Ya, nos pueden seguir, nos pueden buscar. Y para lo que necesiten, acá estamos.
3: Sí, nosotros, bueno, estamos. No somos tan conocidos, sí. ¿Cachai? Como otras que.
0: Pero le dieron el palo al gato y eso fue.
2: Llevamos 2 meses solamente.
3: Sí, pues. Llevamos 2 meses. Y
0: en 2 meses han hecho muchas cosas más que yo creo que muchas personas más que intentaron hacer algo de Victoria.
3: Gracias.
0: A darle con todas las cabras.
3: Sí, oye, agradecerte a ti, Mauricio, el espacio que nos das hoy día en tu radio, en tu programa acá en la radio. Ahí te ve, sobre todo porque te ve también se ha montado
0: sí.
3: Un espacio. Lo están transmitiendo, está saliendo en la tarde. Sí. 10 para las 8 de la tarde.
0: ¡Ah, miércoles! Bien. 50,
3: está

0: espacio y ojalá que esto tenga sus frutos. O sea,
1: sí.
0: Queremos que más que nada, porque muchos piensan que uno es hacer esto y lucrar.
1: No, nosotros no
0: lo hacemos pensando en eso. No. ¿Cachai? Nosotros lo hacemos porque nos gusta esto. A mí me gusta la historia. Le gusta grabar.
1: Es lo mejor. Es lo mismo, se podría decir que es lo mismo que me pasa a mí con el tema de las sesiones. Entonces yo lo hago solamente porque me gusta, no es un tema de lucrar por el tema.
0: Tú que estás metido en este ambiente vas a entender.
1: Exacto.
0: ¿Te acuerdas que hace muchos años atrás tuvimos un programa de la radio?
1: Exactamente.
0: Y lo hacíamos gratis.
1: Nosotros pagábamos.
0: Sí.
1: Entonces, y muchos años atrás.
0: Sí, no tanto.
1: Claro, mucho. Yo acá llevo 13. Cacha.
0: ¿Cuánto que nacerá mi hija? Mi hija tiene 16.
1: Por eso, muchos años atrás. Y antes de eso estuve 6 años en Radio Polar.
0: Con Chola ahí.
1: Y antes de eso estuvimos en Magallanes.
0: Estoy sumando. Tengo como 50, güey. Así que no, eso, darle las gracias a la radio, a tu programa, a Mauricio, a ITV, a William, por la oportunidad y que esto se masifique, se vea. Sí. Porque nosotros lo que queremos en realidad es que la historia de la región se conozca.
1: Exactamente. Y se va a conocer. A través de ustedes se va a conocer.
0: Te agradezco mucho. Ese en realidad es nuestro foco. Entonces, por mi parte, de verdad, muchas gracias a la gente igual que ve nuestros videos.
1: Y nosotros lo vamos a compartir ahora también en las redes sociales de la radio y lo que es el programa. Así que a darle con todo, tú me mandas el link ahora y yo lo empezamos a subir al toque.
0: Perfecto. Muchas gracias, Mauricio, por todo.
1: ¿Cuál es la que se viene? ¿El próximo?
2: Bueno,
1: spoiler.
0: Ya tenemos grabado. Sí, ya tenemos grabado.
1: ¿El de Matiori?
2: No, se viene Kiosco Roca.
1: ¡Oh!
2: Ojo que se vienen sorpresa igual.
0: Sí, se vienen regalos.
2: ¿Regalitos? Sí.
0: No. Bueno, ahora siguen la segunda parte de Sara Brown.
1: ¿Ya?
0: Hicimos la primera parte, pero el video completo está en YouTube.
1: Ah, ya.
0: Ya. La segunda parte en redes sociales la vamos a subir ahora esta semanita.
2: Sí, esta semana.
0: Estos días.
1: ¿Y se subió algún día especial o se subió cualquier día?
0: Ahí vamos analizando y tanteando el terreno.
2: ¿Cómo llegamos?
1: Ya.
0: ¿Cómo lo van tomando la gente? Claro. Y el siguiente video que vamos a subir es justamente Kiosco Roca muy
2: alto.
0: Desde 1932 hasta ahora.
1: Notario, guacho. Exactamente, sí. Y ha pasado muchas cosas ahí en el
2: chico.
1: Oye, los felicito nuevamente y a darle con todo. Vamos a estar subiendo las cositas ahora en la plataforma de Radio Carnaval y también de Póngale Bueno. Así que vamos a estar ahí y divulgando también todo lo que están haciendo los chicos y para que lo sigan y todas esas cositas. ¿Ya?
2: Acá Mauricio.
1: ¿Algún saludo, cabros?
2: No, a mi familia, a mis hijas y a mi señora, que sin ella no puedo dar nada.
1: Eso.
0: Oye, ahora comparte más tiempo conmigo.
2: Sí, sí, sí.
1: Suele pasar ese tema. Suele pasar ese tema. O uno comparte más con los amigos ahora que con el mismo familia.
0: En todo caso, sí. Igual yo, mi familia, mi viejo, tú sabes lo que...
1: Sí.
0: Mi viejo y mi hija. Mi hija que ha sido ahí, están arañando. Oye, voy a grabar. ¿Cómo se dice cuando te critican un video? Las críticas número uno.
1: Y las que te enseñan también,
0: pues. Exactamente.
1: Sí, pues, porque ellos tienen otra temática a toda la temática que tenemos nosotros como adultos.
0: Sí.
1: Los niños, los jóvenes, a mí de repente me pasa lo mismo cuando yo subía. Oye, dice, oye, pero no digas esto, no pasa esto. Porque los niños, los jóvenes, es otra volada.
2: Tiene otra vista igual,
0: claro. Exacto. El video, como dicen, tiene que salir más teto.
1: Exacto. Está vendiendo. Se me han aprendido algunas cosas. Oye, cabros, los dejo porque tengo que entrevistar también a mi amigo que viene, que se va hoy día al norte, el tributo a Garras de Amor, que estuvimos compartiendo también el día domingo con él, así que vamos a estar conversando un ratito con él. Así que, amigos míos, les mando un abrazo y vamos a estar subiendo la plataforma ahora de la radio, todos los que ustedes están.
2: Muchas gracias, Mauricio.
1: A darle con todo, guacho.

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1: En la Carnaval FM son las 17 horas con 3 minutos.

0: Ok, amigos míos, estamos con toda la buena onda hasta ahora de la tarde. Salimos de una entrevista de los chicos de Latitud 53. Oye, está re bueno ese tema de Latitud 53, ¿eh? Búsquelo ahí en redes sociales. Porque está toda la cultura de lo que es acá Magallanes, Antártica chilena, en modo IA y en todas las cosas. ¿Cómo lo están haciendo los chicos? Es muy bueno. Está re bueno eso. Ahora nos pasamos directamente a todo lo que es la música cumbiera. La cumbia nacional. Porque el fin de semana y la semana pasada estuvo también acá en la radio compartiendo con su amigo Rocco, que es el tributo oficial de Garras de Amor. Y el fin de semana estuvimos haciendo una sesión en vivo. Bueno, estuvo participando de show en el show de Ñin Coyote. Y hicimos una sesión en vivo así totalmente extraordinaria junto a los amigos Rocco. Y el día de hoy está acá con nosotros para comentarnos también todo este show que se largó este fin de semana con él. ¿Cómo estás, Rocco? ¿Cómo andas, guachito? Bienvenido, amigo mío. Bienvenido, guacho.
1: ¿Cómo estamos, padre?
0: ¿Cómo anda eso, compita?
1: Bien, bien.
0: ¿Todo bien?
1: Aún recuperándonos del fin de semana.
0: ¡Oh! ¡Oh!
1: Todo largo,
0: ¿eh? Largo, larguísimo.
1: Sí, todo bueno, todo bueno.
0: Oye, ¿cómo estuvo tu recibida acá a Punta Arenas?
1: Fue increíble desde el primer día que llegamos, el recibimiento de la gente, increíble. El calor humano, increíble. El frío, te lo encargo.
0: Oye, ¿y se van? ¿Hoy día se van?
1: Nos vamos un ratito más allá rumbo a Santiago.
0: Y encima recibieron todo lo que es las más bajas temperaturas acá en Punta Arenas.
1: Rico.
0: Recibimos, las más bajas temperaturas.
1: Recibimos la nieve. Jugamos con los chicos la nieve. Sí,
0: conocieron la nieve.
1: ¿Cómo van, chiquillos? ¿Vieron, no? ¿Están contentos?
0: ¿Le gustó Punta Arenas? ¿Sí? ¿Le gustó? Eso bueno. Para una próxima avenida.
1: Sí, esperamos volver pronto. Usted ya es.
0: Ya estamos trabajando
1: parte del equipo de Simplemente Rock ahora, así que. Sí.
0: Yo tuve que ir a dejar a mi productora. La tuve que ir a echar así. Váyase al bus, por favor.
1: Sí, sí.
0: Sí, sí.
1: Vimos unos videos de roaming que iba viajando.
0: Argentina, hacia España.
1: Sí. No, la pasamos súper bien desde el primer minuto que llegamos a Punta Arena, desde que estuvimos. Partiendo con la gente aquí en Radio Carnaval, con Luis.
0: Con Luchito, debe estar aquí, viene ya, Luchito.
1: Sí, debe estar.
0: Sí, debe estar aquí, ya.
1: No, por ahí debe estar. Saluda a Luchito, si debe estar escuchando la radio, si es que no lo tiene haciendo aseo, dijo el otro día.
0: También, ese es un punto bien importante.
1: Sí. Así que no, feliz, contento de estar aquí en Punta Arenas y volver muy pronto.
0: Sí.
1: Sí, quedamos conversaciones con varios locales de volver a.
0: Oye, y también aparte de esta próxima avenida que se viene a Punta Arenas de parte de ustedes, quedamos en una conversación súper profunda ese día cuando en el tema de la sesión, porque podemos hacer unos trabajos así en acústico, en sala de sesión. Oh, papá.
1: Yo me recuerdo claramente que ese día casi lloras con las canciones.
0: No, ¿eh? Yo que. Yo no puedo.
1: Me acuerdo. Sí, me acuerdo, sí. Claramente de algunas canciones que canté que son de mi autoría y que sí, casi lloras.
0: Sí, ¿eh? Pero es que son.
1: Me enseñaste, que casi te cae una lágrima.
0: Dos.
1: ¿Con mientes para qué decirte?
0: ¡No! Ese fue uno de los mejores temitas, ¿eh? Sí, notable.
1: Sí, y estamos preparando, como te conté ese día, vamos a llegar a Antofagasta nuevamente a ingresar al estudio.
0: Ya.
1: Y empezar a preparar varias canciones que ya están en el papel. Y adicional a eso, preparar el tributo ya de forma acústica. Estamos preparando con piano ya canciones como Apasionado, Amor Prohibido y muchas más.
0: Notable.
1: De Garras.
0: Oye, una pregunta. Por ejemplo, acá estuviste en Tierra de Diablos.
1: Claro.
0: Estuviste en Coyote. Y también por primera vez en Punta Arenas. Sí. También eso lo recalcamos bastante.
1: Sí. De hecho, se hizo poco el tiempo.
0: Sí.
1: Muy corto el tiempo. De hecho, hubieron varios locales como Holiday, que estaba con usted
0: claro.
1: También. ¿Cuál es otro que tienen también? Estación 21, si no me equivoco, también.
0: ¿Ya?
1: Tuvimos conversaciones,
0: ¿sí?,
1: con ellos. ¿Cuál fue el otro? Bueno, varias que nos hablaron. Que se hizo por corto tiempo. Incluso me llamaron unos amigos extranjeros que hacen fiesta de despecho acá.
0: Ah, mierda. Sí. Ah, ya.
1: Ya, ellos mismos.
0: Ya.
1: Sí.
0: No.
1: Claro, entonces quedamos.
0: Es muy bueno ese.
1: Pero no pudimos cerrar por el tema de horario. Después cerré con Coyote, entonces no pudimos cerrar nunca. Pero sí, está pendiente la vuelta Muy pronto.
0: Muy pronto, entonces vamos a tener que hacer una vueltita muy pronto y vamos a ya aprovechamos a hacer el tema de la sesión en vivo.
1: Yo creo que lo más probable ya en el mes de fin de mes de agosto estamos de vuelta.
0: Ah, qué bueno, notable entonces, sí. Hay que darle nomás.
1: Sí, vamos, y venimos a los cuatro, ¿no? Sí, sí.
0: ¿Quieren volver?
1: Sí, volvemos siempre en equipo, los cuatro.
0: Oye, ese día nosotros conversamos también en el tema de lo que fue en el tema de la sesión, porque la sesión salió así como, se podría decir como una cosa improvisada.
1: ¿Ya has grabado algo ya sesión o no? ¿Tienes algo ya grabado con algunos chicos sesión?
0: Yo llevo...
1: No, pero lo que en estudio acústico, lo que queríamos hacer...
0: 17 sesiones llevo en vivo.
1: Wow, qué rico.
0: Sí.
1: Mándame ese material que nunca... me quedé metido.
0: 17.
1: Yo le dije, sí, me tiene un piano y le hicimos.
0: Sí, pues se puede hacer algo, se puede hacer muchas cosas. Y ese día hablamos del tema de la sesión porque salió todo como todo bien así como, oye, le dije al productor, oye, hagamos esta sesión, hagámosla con ellos, pero hagámosla grabada porque nosotros tenemos la costumbre de hacerla en vivo, en directo, en vivo, en todo, todo en vivo. Y hagamos grabaciones cortitas, cápsulas, listo, y después lo editamos, lo hacemos todo y lo subimos a la plataforma.
1: Ah, fue el primero que se hizo grabado.
0: El segundo, sí. El segundo grabado y bueno, está funcionando bastante bien. Yo creo que me voy a quedar con ese concepto también para poder hacer alguna cosita más adelante. Porque igual sale bien.
1: Depende de usted, ¿no, amigo? Cuando queramos que volvamos.
0: Sí.
1: Usted ahora es el jefe de Punta Arenas.
0: Gerente general del
1: equipo de staff de Simplemente Rock.
0: Simplemente Rock. Oye, ¿cómo ha funcionado por más de 20 años ya de trayectoria? ¿Cómo ha funcionado este staff? ¿O cómo ha funcionado tu trabajo,
1: alto sacrificio?
0: ¿Sí?
1: Sí, alto sacrificio. De hecho, me están hablando de Antofagasta de cuando vuelvo.
0: ¡Ah, miércoles!
1: Sí, estamos ahí viendo qué hacemos por fin.
0: ¿Y ahora se van a Santiago y Santiago Antofagasta?
1: Santiago Antofagasta. Ya tenemos ya unos shows cerrados en Antofagasta.
0: Ah, entonces, pero qué bueno.
1: Sí. Vamos y volvemos, ¿no? Sí. Vamos y volvemos, chicos, ¿no? Sí. Vamos, ¿sí? Y volvemos y por la escuela ya después, no importa. Sí.
0: No importa. un año de, ¿cómo se llama? De
1: año sabático.
0: Un año sabático.
1: Sí, o si no estudiamos online, no, pero listo. Sí, no, fue contento, todos contentos, queremos volver. Y esperamos cerrar muy pronto con varios bares aquí en Punta Arenas. Me hablaron de Puerto Natales también.
0: De Natales, sí. Oh, papá.
1: Sí, me hablaron de Puerto Natales el otro día y de Concepción.
0: Oye, si cerramos en Natales, aprovechamos y nos vamos a las Torres del Paine.
1: Te quedé esperando, po. Te quedé esperando el lunes.
0: ¿Para ir a la Villa de Chile?
1: Sí, po.
0: Oye, Dios. ¡Romy!
1: En serio, digamos, esperando. Yo te hablaba, decía, este hombre, ¿qué le pasó? Lo raptaron, ¿qué le pasó?
0: Más que me raptaron. Más que eso, hermano.
1: ¿Ah? Te abducieron.
0: Los marcianos. Sí. El frío. No.
1: Sí, no, pero estuvo entretenido.
0: Oye, sí.
1: La vuelta al...
0: Terminamos de ir a ver a, ¿cómo sabes? Al tributo a Marc Anthony.
1: Sí, estuvo bueno ahí mi compa Anthony Blanco.
0: Anthony Blanco.
1: Sí, bueno. Estuvo bueno, sí.
0: No, sí estuvo bueno, sí. No, nada que decirte.
1: No, estuvo en la noche redonda.
0: Nada, oye, y ya, no voy a decir nada.
1: Nos llevamos hasta un recuerdo de ahí, pues.
0: Oye, sí.
1: Después te lo voy a contar. Fuera comercial. No, sí,
0: ¿Cuál?
1: Con un vasito nos fuimos ahí de la disco.
0: Ah, pero eso. Dalo, eso ya no importa. Eso ya lo mismo.
1: ¿Cómo se llama el disco que fuimos?
0: Los Búhos.
1: Ya, saludos a Búho, te le debemos un vaso, ¿ah?
0: No, no importa.
1: El Lux, parece.
0: El
1: ¿no?
0: Lux, sí.
1: Sí, no.
0: Lux, salón Lux multi.
1: También pronto por ahí vamos a ir, ¿ah?
0: Ahora se viene. Estaba hablando con Felipe el otro día para ver si se hacían el tema de la cumbia que se hace todos los años. Y él dijo que lo estaba viendo.
1: ¿Cuándo? ¿Qué fecha es?
0: Septiembre. La cumbre de la cumbia.
1: ¿Y dónde lo hacen ahí mismo?
0: En Lux.
1: Lux.
0: Sí. Bueno, el año pasado trajeron a 7 bandas.
1: Ya, bueno. Sí. ¿Usted tiene banda acá, po?
0: Chepo.
1: Yo vengo, hacemos algo y hacemos igual.
0: Chapo.
1: Sí. Todo depende de usted.
0: Todo con banda.
1: Jefe.
0: Pero esto no se puede decir al aire.
1: No. Hay cosas que se tienen que omitir.
0: Exactamente. Oye, pero el día domingo, bueno, por ejemplo, ya cerraron, se cerró el día domingo el tributo a Garras de Amor en Coyote, donde la pasamos súper, súper bien.
1: Oye, sí, aprovecharla, mandar un tremendo abrazo a Alfredo, que nos trató increíble.
0: Bueno, sí,
1: oye, ceviche.
0: Oh.
1: Duró menos que la canción de
0: Gama. Yo me tomé el juguito.
1: Que te fuiste justo a poner música.
0: A sacar los dos temas de karaoke que quedan.
1: Sí, llega hasta el último. Sí, Romina arrasó.
0: No, ¿y para qué? Pero yo me quedo con algo que lo mantengo y de verdad que te felicito porque yo sé que, bueno, un cantante así como vos, algo bacán. Pero de pasar de a todos los estilos musicales que pasaste ese día.
1: Ah, claro, hicimos varios. No,
0: todos los géneros.
1: Varios, pasamos cumbia, hicimos una salsa también.
0: Sí, cumbia, salsa.
1: Hicimos Garras de Amor, hicimos
0: Despecho.
1: Despecho.
0: Ahí, no. La manera de haber despechado ese día.
1: Oye, y yo pregunté al principio, ¿sabía gente despechada? Me dijeron que no. Y después, claro, después que llevaba más de una hora y algo de show. Hoy sí, me excedí harto ese día.
0: Con el fernet, maldito fernet.
1: Hoy el fernet está casi me lo completo de ese día.
0: Pero si empezamos a regalar fernet por la diestra y siniestra.
1: Sí, porque
0: acuérdate, más los tequilazos.
1: Yo me llevé
0: la botella.
1: La botellita, po.
0: La edición especial. Esa era una edición especial que nos
1: claro,
0: mandaron de Argentina
1: quedó,
0: para.
1: Quedó un poquito.
0: ¿Se lo llevan?
1: No, quedó y lo dejamos ahí de recuerdo.
0: ¿Pero la botella?
1: Sí, quedó un poquito.
0: Pero la botella.
1: Íbamos a ver con los niños.
0: Pero la botella no. Es una edición especial de que Argentina. La sacaron especialmente porque Argentina iba a ser el campeón. Pero no salió campeón. Y esa botella ya no va a existir ahora.
1: Bueno, no importa si ya no es campeón. No, saludo a todos los amantes de fútbol.
0: Sí, acá hay mucho argentino. Mucho.
1: Oye, sí, la gente habla así acá.
0: Sí, acá. Estamos a 2 horas, entonces. Sí. Se pega la cosa. Cruzar el alambre y.
1: Unos dulcecitos.
0: Uno con una facturita, che, unos mates. ¿Unos mates?
1: Oye, sí, me hice adicto al mate, sí, eso sí.
0: Unos mates, boludo.
1: Sí, está rico el matecito. Niñita. Es el primo.
0: Ya, oye, vamos, te mira, bueno, venimos nuevamente a conversar. Esto es Fuego de Amor. Quiero buscar el tema que me dijiste.

0: Oye, y así ya nos vamos despidiendo del programa, y así nos vamos despidiendo también de Rocco, y así nos vamos despidiendo de todo lo que pasó el día de hoy acá en la radio. Resfriado todo, pero acá estamos.
1: ¿Qué querés que te diga?
0: ¿Qué querés que te diga?
1: Te miro la cara y
0: me dice. Oye, para mí de verdad un gustazo poder compartir también escenario ese día contigo un poquito. De poder presentarlo, de poder hacer el tema de la sesión y de compartir un poco de toda la experiencia que tiene usted dentro de la música. Y esperar poder trabajar, obviamente, a los que se vienen más futuramente, poder trabajarlo juntos también, poder hacer cositas acá en Punta Arenas. Tiene toda la chance y de poder la confianza de poder estar acá en la radio con nosotros.
1: De hecho, lo estamos conversando en la pausa. De poder hacer algo en septiembre.
0: En septiembre, sí.
1: Sí, entonces quizás podamos hacer algo súper entretenido, cerrar varias fechas en septiembre.
0: Exactamente.
1: Pasa que venir y disfrutar.
0: Y estar en el tema de septiembre también, ver el tema de Argentina, la verdad que te dije, claro. Te decía. Así que ahí estamos viendo, ver qué podemos hacer.
1: Sí, nos vamos por el paso, nos vamos por el habilitado. No, feliz de venir. Y esperamos estar nuevamente aquí en Punta Arena. Y como no la encontramos, cantémosla en vivo.
0: Ya, pues dale, ¿no?
1: Sí, pues.
0: ¿Te dejo fono?
1: Ya, pues dale, a ver. Esta es una de las canciones que casi llora mi amigo, ¿ah?
0: ¿Eh? Ay, Dios.
1: Por ahí sí.
0: ¿Ahí sí?
1: Sí, pues. Que casi llora ese día mi amigo ahí en Coyote.
0: Es que es una canción muy hermosa, pues. No, bueno, no es hermosa, pero... sí, pero buena.
2: Abre heridas.
0: Abre heridas, y sí, total.
1: El coro decía así. Miento.

0: enviar. ¡Ah! ¡Aplausos, por favor! Notable, notable, notable, notable. ¿Qué crees que te diga?
1: Te di cuenta que estás llamando a tu ex.
0: Eliminar el tiro. No, notable.
1: Sigamos con la última, ¿no?
0: Ya, ya dale, te digo. La otra.
1: Se nos va a ir el avión.
0: ¿A qué se va?
1: 2:19:30, ya estamos. 20 a las 7, hay que estar tomando ya. ¿Tomando? El embarque. Tomando el fernet. Ay, señor.
0: Ya, suyo.
1: Será. Esto comienza así. Se llama Me Enseñaste, ¿ah? Estamos mostrando aquí en Radio Carnaval de Punta Arena porque aún no sale ni siquiera dentro de la. De oh. Está ahí, bro. Está ahí. Si es que es demasiado.

0: Sin llorar, ¿eh?
1: No, pero es que de verdad que me da cualquier pena, vos.
0: Oye, simplemente de los temas de autoría que tienes tú, notable, guacho, de verdad.
2: Y tengo más que cuando llegue, donde volvamos ahí te voy a mostrar más.
0: No, ahí vamos a hacer un especial.
2: Tengo otro que al hueso.
3: Especial cuando, sufrido.
0: Un especial sufrido, sí, vamos a hacer. Sí. En este momento yo no puedo hacer ese especial sufrido.
3: Porque con el resfrío, el llanto.
0: No, oye, de verdad, felicitarte, amigo mío. De verdad, vamos a estar en contacto para poder hacer otras cositas. Yo. ¿Qué pasó?
2: La ex.
0: No, viste, Bitoco.
2: La ex.
4: Hola,
2: Bitoco.
5: Yo le pregunto cuál tú quieres. ¿Esto o este?
2: Oye, saludar a Bitoco, sí, va. Aprovechando que está ahí en esta llamada. Agradecer por el contacto ahí en Coyote. Agradecer por las grabaciones también. Por estar ahí pendiente. ¿Qué mandó Bitoco? A ver, cuenta que te ríes solo por allá.
6: ¡Anda acá arriba para las nieves! ¡Para las nieves! ¡Para las nieves!
0: ¡Ay, ay, ay! A ver ahí, y viene Bitoco, ahora viene en camino. Me tiene que venir a buscar, sí.
2: Exacto, bueno, acá.
0: Ya, oye, nosotros nos despedimos ya. Nos despedimos todos juntos porque ya tenemos que entregar el programa y tenemos que hacerle la avenida al siguiente programa, que es para la casa con Luchito.
2: Exacto.
0: Así que, amigos míos, de parte mía, nos encontramos hasta mañana, si Dios así lo permite y lo quiere.
2: Yo me despido pronto, esperamos volver. Depende de usted, jefe.
0: Exactamente, Mario Cachito, vamos a estar ahí poniéndole talento.
2: Muchas gracias, sí, que muchas gracias a toda la gente de Radio Carnaval de Punta Arenas, Radio Carnaval de Chile. Estamos conectados a nivel nacional dentro de la sintonía, así que muchas gracias a toda la radio audiencia de Radio Carnaval. Así que nos vemos muy pronto, Punta Arenas. Muchas gracias por todo. Muchas gracias. Nos
0: Así
2: vemos
0: es.
2: Pronto. Chao, chao, chao.
0: Pronto se viene Rocco. Tributo oficial a Guerra de Amor y la cumbia. Que no, nunca muere la cumbia.
2: Tributo a la cumbia nunca muere.
0: Nunca muere. Sí, ahí está. Siempre me está el tema.
2: Y tributo al despecho.
0: El despecho. Oh. Ya, amigos míos. Un abrazo grande, Rocco. De verdad que te felicito por todo el trabajo que hiciste el fin de semana con todas las canciones, por todos los temitas. Y vamos a estar ahí trabajando.
2: Nos vemos pronto. Ven a usted lista. ¿Me enseñaste el envío?
0: Sí. Exactamente, me lo tienes que enviar.
2: Te voy a mostrar el demo.

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1: En la Carnaval FM son las 17 horas con 36 minutos.
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0: iniciar una nueva edición de este programa, su programa Regalón, el matinal de la tarde, por supuesto, como siempre, a través de las más potentes del dial.
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0: Oiga, qué lindo día martes, que me gusta el martes.

0: hermosos apolíneos universales.
1: ¡Hola, tía!
0: Energéticos y obviamente con sobredosis de locura.
2: Así es.
0: Ya estamos nuevamente juntitos para pasar estas dos horas de entretención, de conversación, de datos que a nadie le importa, pero que en algún momento de la vida les puede servir para, no sé, cualquier cosa.
2: Para cualquier cosa.
0: Así que sí, desde ya bienvenidos a todos los que están a través de la 103.1 FM aquí en Punta Arenas y alrededores, y todos los que se conectan a través de las distintas plataformas como Radio Carnaval Patagonia y obviamente a través de nuestra radio amiga Canal Beagle.
2: Saludo a Puerto Williams, ¿ah? Allá está la gente escuchándonos a esta hora de la tarde. Mira cómo está de lado Puerto, o sea, no está tan helado, ¿ah? Pero sí, con nieve, mira, autos pasan por la calle a esta hora de la tarde. Saluda a los que van ahí al frente del hospital. Ah, que los tenemos todos identificados. Oye, saludito a toda la gente que está ahí en Puerto Williams. ¿Sabe qué temperatura hay en estos momentos en Puerto Williams?
0: ¿Cuánto hay?
2: Está más caluroso que acá. Ay, no caluroso, sino que la temperatura está más alta. 1.7 grados sobre cero. Chaverito.
0: 1.7. Me recuerda sobre mis cero. Notas.
2: Me recuerda al tercero medio. Matemática. Oye, saludos a toda la gente. ¿Usted tiene la temperatura acá de Punta Arenas?
0: 2 grados tengo puesto.
2: 2 grados en Así Punta Arenas, mire. Pareciera que estuviese más helado. Estamos medio parecidos igual, ¿ah?
0: Sí, estamos parejitos.
2: Estamos parejitos.
0: Parejitos. Pero hoy día hemos tenido harto sol, sí.
2: ¿Hemos
0: no
2: tenido
0: calienta
2: sol?
0: Tanto, pero alumbra bastante.
2: Yo tenía un amigo que le decían, bueno, sol de invierno. ¿Sabe por qué?
0: Porque no calienta nada.
2: Oiga, Chaelita, ya comenzamos este martes. ¿A quién saludamos hoy día?
0: ¿Sabe qué?
2: ¿Saludamos a los Pepe?
0: No.
2: ¿A los Pepe?
0: No. Ah, a este Pepe. ¿Qué, cómo?
2: Ah, estamos.
0: ¿Qué es eso? Estamos. ¿Qué? Estamos. ¿Qué dijo? No lo escuché
2: estamos
0: nada.
2: Estamos haciendo una nota que le bajemos el volumen. Lo que pasa es que nosotros acá...
0: estamos con mucha energía.
2: Hablamos fuerte nosotros.
0: Ya. Yeah.
2: Entonces están haciendo una nota ahí. Y el tío Pepe dijo... Oye, calle.
0: Claro que las señas que hizo...
2: Sí,
0: jamás lo voy a contratar para el lenguaje de señas cuando hagamos alguna transmisión.
2: Ay, hay que mandar al curso de lenguaje de señas al tío Pepe, ¿ah?
0: Sí, no cacha nada. Oye, ¿sabía quién saludó hoy día?
2: Ah, uy, ¿qué onda? ¿Empezar a hablar así?
0: Me cargo, tenemos que hablar despacito porque como que no tenemos ganas.
2: ¿Por qué no nos hacen un locutorio para nosotros?
0: Sí. ¿Por qué no lo aíslan bien?
2: Con unos buenos colchones. Tipo, mi vecina tenía su pieza bien aislada, oiga. No sé, de verdad. Después del último percance que tuvo, la aisló. Una cosa sí deberíamos tener nosotros, Chabelita,
0: sí,
2: unos
0: no
2: buenos colchones por todos lados, por la. ¿Cómo se llaman estas cosas? A las paredes.
0: ¿Cómo es que le dicen acá en Chile esto? A las murallas.
2: Las paredes, las murallas, el techo. ¿Ustedes ahora tenemos que hablar así? ¿Ya?
0: Así, despacito.
2: Sí. Ya, cabrón, todos los mensajes tienen que ser así.
0: Así, escondido. Como si estuviéramos junto a la escondida
2: como
0: rusa.
2: Como que si estuviésemos bajo la cama. Lo que pasa es que estamos acá al lado del canal regional.
0: Sí. Y TV Patagonia.
2: Y TV Patagonia, los amigos acá.
0: Los primos del segundo piso.
2: Ya no nos quieren mucho nosotros.
0: Porque dicen que somos gritones. Sí.
2: Digan, le ponemos mucho color.
0: Y nosotros somos tan peores.
2: Y nosotros somos tan peores. No podemos estar así. Si nosotros no somos la FM2, pues.
0: Nosotros no somos la radio romántica.
2: No somos la radio romántica para estar hablando así.
0: No. No somos si no estaríamos. Hola, Lechita.
2: Hola.
0: Hola.
2: Nada que ver, pues.
0: No,
2: nada que ver.

0: los vamos a saludar con música, cabrón. Ya tenemos hartos mensajitos que van llegando. Señora y señor, yo le voy a decir una sola cosa. Si usted no tiene WhatsApp de la radio, es momento que ahora saque papel y lápiz y lo anote. ¿Ya? No trate de aprendérselo de memoria porque eso es muy difícil.
1: Eso no va a resultar.
0: Eso no va a resultar. Yo he tratado de que entré a la radio. 2 años llevo tratando de cortarme y no pasa nada.
1: Ya. No pasa nada.
0: Vámonos WhatsApp, chavalita.
1: Vámonos WhatsApp.
0: ¿Hasta qué hora vamos a estar hablando? ¿Sí?
1: Nos irá a avisar, me imagino. ¿Ah? Vamos a estar todas las 2 horas. ¿Sí? ¿Usted alcanza
0: yo no
1: a
0: puedo, yo no puedo hacer programa así, muchachito.
1: Es como fome.
0: Es como fome, sí.
1: Es como que estamos todos dentro de la cama todavía acostados durmiendo.
0: Es como tomar café sin azúcar.
1: Es como un perro sin su árbol. Como un capitán sin su barco.
0: Es como comerse una humita así en la ensalada de a la chilena.
1: Es como una uña sin mugre. Un ombligo sin pelusa.
0: Ya no te rías tan fuerte. Ya. Vamos a los WhatsApp. Ahí está, mira, anótelo ahora, anótelo ya, chiquillo. Mira, aquí está,
2: ¿eh? WhatsApp
0: despacito,
2: más 569-7791-0324.
0: Me encanta esta canción, como que nos preparamos para recibir un saludo, Chabelita.
1: Y así despacito.
0: Y así despacito.
1: Todo escondido.
0: Ahora sí que parecemos ratones. ¡Listo, ratón!
3: Hola, amigo.
0: Gracias por
3: venir.
0: A ver.
3: Hola, amigo y colega Luisito Yaipino. Hola, amigo y colega Chabelita. ¿Cómo anda usted? Un saludito para todos los canabeneros, para todas las canabenenas, así que. Lo vamos a escuchar un ratito más, chiquillo, porque un ratito más tengo que ensayar con mi compañero la Sonora Genesía, así que.
0: ¿La Sonora cuánto?
3: Así que vamos a sacar más temas.
1: No caché.
3: Vamos a ensayar más temas, así que.
0: ¿La Sonora cuánto?
3: Con mi compañero la Sonora Genesía, así que. Así que vamos a sacar más temas.
0: Frenesí.
3: Vamos a ensayar más temas, así que. Así que vamos a enseñar todos los temas para que sí vayamos a tocar para afuera y acá dentro, acá en nuestra ciudad de Punta Arena, Puerto Natales, Porvenir, Puerto William, así que por eso vamos a enseñar harto con mi compañero, ¿eh? Así que ahí vamos a enseñar de todos.
0: Vale, Héctor Tito, gracias por tu 034.
4: Hola, Chabelita, Luchito, muy buenas tardes, ¿cómo están ustedes?
0: Buenas tardes, aquí estamos.
4: Pasaba también a saludarlos, deseándole la bendecida tarde del día martes.
0: Gracias.
4: Yo aquí con mi esposo te mando una rica once, así que eso. Yo estoy bien, gracias a Dios, así que.
0: Mira, qué bueno.
4: Él también. Estamos con mi prima igual, pero su prima está en su.
0: Estamos bien, estamos.
4: En su. ¿Cómo que le dices tú por tu. Su.
0: ¿Qué?
4: Cuchitrín. Así que ahí está escuchando música.
0: Ah, bueno, en su cuchitrín.
4: Ya puedo ver. En su pieza.
0: Ah, en su pieza. En su cuchitrín. Bueno.
5: Hola, Luchito. Hola, Chabelita.
0: Hola, buenas tardes.
5: Hola,
0: buenas tardes.
5: Que tengan un hermoso programa
0: Muchas
5: hoy día.
0: Gracias.
5: Muy, muy bueno, como Muchas siempre. Luchito, lo único que te pido es que trate de hacer más corto los llamados.
0: Ya.
5: O este otro.
0: Copiado, recibido.
5: O sea, más corto nomás este otro porque llega aburrido.
0: Vamos a.
5: Ya, Luchito. Ahí nos vemos.
0: Nos vemos, Patino. Besitos. Aquí está. Hola,
6: Luchitro.
0: Buenas tardes.
6: Ya, Luchitro, ¿cuándo vas a salir con el helicóptero, Luchito? ¿Estás en mantención todavía?
0: Sí, se me echó a perder, nos encontramos la buquea.
6: Yo para mí que lo vendiste el helicóptero.
0: No, jamás. No tienes
6: nada el helicóptero para mí que lo vendiste.
0: Jamás lo vendería, amigo. Lo que pasa es que amaneció congelado, no le echaron anticongelante y saltaron los sellos que le llaman del motor. Estamos y no pudimos encontrar los sellos. Menos mal que
1: saltaron lejos.
0: Hola, buenas tardes.
7: ¿Cómo están los mejores locutores que existe en la radio Carnaval? Luchito y Chabelita.
0: En Chile.
7: Besitos, 4 cachetitos a los 2. Muy lindo programa.
0: Ya, buenas tardes.
7: Que Dios lo bendiga.
0: Ya. Saludos, Josecito. Pórtese bien, oiga.
8: ¡Juega, juega! ¡Ay, ay, ay, ay, ay, ay, ay, ay!
1: Es el Vito Cuco que yo conozco.
0: Buena, buena. No, no era Vito Cuco.
1: ¿Ah, no era Vito Cuco? No, ¿quién era?
0: Es un nuevo auditor.
1: ¡Ah, Chavi! Nos tenía abandonado, antes nos llamaba Arto.
9: Luchito, buenas tardes. Llegaste a la carnaval, sí, en la casita, en la carnaval.
0: Llegamos.
9: En Marco Atrozoli, ¿ah? Uno cualquiera, de lo bueno. Por favor, Luchito, por favor.
0: Ya.
9: Hola, mi Isabelita, Marco, linda, preciosa del mundo. ¿Cómo amaneciste, mi Isabelita?
1: Muy bien,
9: ¿cómo
1: gracias?
9: Amaneciste?
1: Muy bien.
9: Te mandas a Sandrita y Manuelito acá.
1: Besito para los dos.
9: Te queremos mucho, mi Chabelita.
1: No, falla
9: la carnaval, mi Chabelita. Lo que tú la llevas, mi Chabelita, de la carnaval. Solo, ¿dónde estáis, solo? Te casaste y tienes amarrado la pata a la mesa, solo. ¿A dónde estáis? Cuenta chiste.
0: Deje a Cholito que haga lo suyo nomás y está en plena luna de miel. Como recién casado.
1: Como recién casado, tú lo has dicho.
0: Me dijeron que salía puro tomar agua, ¿no?
10: Hola, amigo querido, ¿cómo están? Espero que se encuentre bien. ¿Qué? ¡Hablemos fuerte, no más! ¡No! ¿Qué, ¿qué se creen esos piojentos? ¿Cómo estás, Luisito querido? Chabelita hermosa, de acá la veo en mi mente, en mi corazón.
0: Me la imagino.
10: Todo respeto, como siempre.
0: Me la imagino.
10: Espero que tengan lindo martes por aquí con las mejores vibras, como siempre.
1: Eso.
10: Y obviamente escuchándolo ustedes para sanar mi cabecita, mi salud mental y todas esas cositas lindas que ustedes hacen por el auditor. Así que un abrazo. Lindo martes.
0: Bueno.
10: Un saludo para todas las mujeres hermosas. Costue para
0: solitarias,
10: todas.
0: Y abandonadas.
1: Y para las no tan hermosas, ¿no?
10: Las solteras, sí.
0: Las solteras.
1: El chacal de las solteras.
11: ¿Cómo están? Chabelita, Luchito,
1: hola,
11: que tengan un lindo programa.
0: Gracias.
11: Besiten sus cachetitos. Cuídense mucho, un abrazo grandotote.
0: Ay,
11: y porque ustedes dijeron que teníamos que hablar despacito.
0: Sí, despacito, despacito.
11: Eso vos. Atento, gracias. Atento. Hola, Luchito, ¿cómo estás?
0: Hola, Alejandrita, bien tú.
1: Ahora, pero ayer era Sergio.
0: Oh, no me haga acordar de Checho, por favor. Que se me empieza a irritar el ojo. Me empieza a pitar el ojo, digo. Hola.
12: Hola, Luchito, Luchito y Chabelita. ¿Cómo estamos?
0: Ah,
12: ¿cómo estamos?
0: Sí.
12: ¿Cómo estamos? ¿Cómo estamos?
0: Sí,
12: ¿cómo estamos?
0: Bien,
12: ¿cómo estamos?
0: Bien, bien, Luquita.
12: Por acá escuchándote, ellos, por la novena todavía.
0: La novena región. Mira.
12: Hoy día con un buen tiempo por acá.
0: Ah, qué
12: bueno. Hermoso día.
0: Bueno.
12: Con buena temperatura. Por acá aún. Acá estamos pasando un rato. ¿Todo bien? Saludo a toda la audiencia, saludo.
0: ¡Qué buena!
12: Oye, tienes razón la auditora y oye, no has salido con el helicóptero, Luchito, ¿eh?
0: Sí,
12: faltan
0: sí.
12: Ahí unos despachos que hagas.
0: Unos vuelos
12: directamente cortos. Desde lo alto. Estamos ansiosos ahí escuchando tu voz en el helicóptero. Así que pronto consigue luego ese sello nomás. Si quieres, yo te lo llevo. No hay problema. Dime el modelo nomás y te llevo los sellos para hacer andar la nave.
0: Es que lo que pasa.
12: Ya, Luchito.
0: Ya, vale, Luchito.
12: Chabelita, saludito.
1: Sí,
0: lo que pasa es que este
12: programa. Saludos a los auditores de la más grande de Magallanes. Carnaval
0: Patagonia. Lo que pasa es que el helicóptero es chino. Es de una máquina. Es de una marca china, así que bueno, para lo que alcanza, no.
1: Casi desechable.
0: Casi desechable.
1: Entonces, oye, claro, Luquita Juan no tuvo que sacar los remos ahí.
0: No, menos mal, oiga. ¿No? Saludito a Luquita Juan, que está allá en la novena, oiga.
1: Sí, pues así decía, todavía anda por allá.
13: Hola, Luchito.
0: Hola.
13: Hola, Chabelita.
0: Hola.
13: Oye,
0: ¿qué?
13: Puto calado la barría sigue grabando y sacando canciones. Hasta ahora, dile que todos los días ensaya hasta ahora del programa. Para que no lo escuchemos. Ya, Luchito.
0: Ya, vale.
13: Chao, chao.
1: Un mañoso igual.
0: A seguir sacando canciones.
1: Le puedo mayor.
14: Está desaparecido porque eso. No, no estaba. Oye. Ah.
0: Oye, Chabelita. Todavía me están llamando los de. Los de allá, pues.
1: ¿Contesto yo? ¿Ah? ¿Contesto yo?

0: Oye, todavía me están llamando los...
1: Si vuelven a llamar, yo contesto.
0: Ya, si vuelven a llamar, usted contesta. Ya. Ya, Chaverita, yo no sé si vamos a poder hacer programa así. ¿O qué?
1: Déjame ver si es que todavía están ahí.
0: Vaya.

0: ¡No hay nadie! Hoy ni nos vino a avisar el tío Pepe.
1: Nada, no nos dijo nada. ¿Para qué? ¿Para que estuviéramos callados?
0: ¡Sí, no puede ser!
1: ¿Que va a poder silenciar nuestras bocas?
0: ¡Jamás! ¡Jamás! ¡Jamás nos silenciarán!
1: Oye, ahora sí, ahora sí.
0: Oye, es raro que estemos así nosotros, Chaela.
1: Sí, me sentía, de verdad que me sentía como...
0: Sí, no me gusta nada, digo, todo el rato.
1: Pero horrible.
0: ¡Nagger!
1: Oye, ahora sí tenemos que saludar a los que están de onomástico el día de hoy,
0: pues. Ahora sí saludamos a todos los que están de onomástico, ya.
1: A todos los que llevan por nombre...
0: ¡Espérame!
1: Daniel.
2: Yo estoy aquí andando en la tierra.
1: Para todos los Danieles.
0: Daniel. Sí. Yo conozco un Daniel.
1: A ver, ¿a qué Daniel conoce usted?
0: Yo, un saludo para el gordito, para Daniel Llévenes.
1: ¡Ay, oh, verdad!
0: De todo lo más selecto de la isla en Puerto William, ¿no?
1: Daniel Fuensalida también.
0: El Daniel Fuensalida, ¿verdad? Por güeyito.
1: El güeyito Fuensalida. Daniel Canales. ¡Ay, continúa lento, mi Dani, Dani!
0: Por eso usted ya lo tenía, ya lo tenía, ya lo tenía. Daniel Cárcamo Durán, taxista.
1: Ah, ¿viste? Ahí tenemos otro.
0: Acá
1: Daniel.
0: Nos están enviando alguno.
1: Aproveche.
0: A José Daniel José. Oyarzo. Juan Lucas Daniel. Héctor Ola, Daniel Olavarría. Dice, hola, buenas tardes, buenas y frías tardes, Radio Carnaval, besos a la única grande y nuestra, la Chave Rica, y abrazos de hijo único Paluchito.
1: ¡Eso!
0: Saludos desde Los Cultivos, desde Puerto Natales, Chile. Saludos a todos los Daniel, ¿eh? Salud para Patito.
1: ¿Patito está, Daniel?
0: ¿Sí? Patito Daniel de Puerto Natales, sí.
1: Patito Daniel.
0: ¿Qué más tenemos por aquí, Chávez?
1: ¿Más Danieles o más saludos?
0: No, no sé.
3: Oye, se me olvidó el saludo de los cultivos de acá.
1: Ah,
3: los cultivos, tú qué sabes. Así que muchos saluditos acá.
0: Ya, pues, Lolita. De la novena.
3: Sí, centro cultivo.
0: Allá sí que sea bueno. Allá sí que sea bueno. Sea bueno, sea bueno. Ya, a ver qué nos dice por acá ahora.
4: Oye, Luchito, Chabelita. Yo lo voy a contratar como investigador privado para ver quién es el... El gran Checho, a ver, que estuvo tomando helado con Alex, mi señora. Yo quiero saber quién es.
0: Ah, yo también estoy en la misma.

0: imagínate, si tú no sabías que vayas ahí yo.
1: Bueno, yo te pueden unir para contratar ahí.
0: Si yo supiera, te lo diría. Porque somos como una familia.
2: Y te envié la prueba, sí, así vos, que sí. Esa me la enviaron.
0: Ya, Josécito,
2: de otro WhatsApp. Así que tengo por ahí conocido, pero no me dijeron el nombre de Yeyo. Y un día le traje una casata de helado. ¿Ya? Y dice, ¡ay, qué picante! A mí me lo dieron en copa. Y digo, ¿es lo que hay? ¿Es lo que hay?
0: Es que igual le llevaste una de tres sabores, nada que ver de esas sabores.
1: La panda lo mandó.
0: Me mandaste una panda nomás de tres sabores, po, José. Ah, no te debes estar comparando con la copa de helado que le dio Yeyo. No, estamos mal, po.
1: Al menos le mandaste la oblea al lado, no, tampoco.
0: Le compraste la oblea tampoco.
3: Tiene a Yeyo Daniel.
1: Mira cómo anda.
0: Yeyo Daniel, mira. Oye, ya Daniel Cárcamo Durán, taxista de Don Juan. Le mandamos un saludo.
1: Para él entonces.
0: Daniel Cárcamo.
1: Uy, para mi jefe el casino.
4: Oye, saludos para Daniel Cárcamo Durán, el taxista del Don Juan, más conocido como La Vieja.
0: ¡La Vieja!
4: Que le quedan dos cortes de pelo.
0: Le quedan dos cortes de pelo, ¿qué?
5: Soy Yeyo Manuel.
0: Yeyo
5: Manuel. Le compré una casata de chocolito. Chocolito. Que se le gusta a ella.
1: A Manolito de repente le van a pegar tan fuerte en la escoba, se le van a romper la escoba en la espalda.
0: Tú dices. Yo creo que sí. Tú dices, Chabelita, ¿sí?
1: Sí, yo creo.
0: Puede ser, ¿ah?
6: Nuchito. ¿Qué pasa? Nuchito. Dile a ese güeyito que hable más despacio,
0: No, días ya terminaron.
6: Dile.
0: No, días ya terminaron ya, este.
6: ¿Por qué? Porque para que no interrumpa lo.
0: No.
6: Lo de Ine,
0: tiré, ya terminaron de grabar, ya terminaron, amigo. ¡Ay, amigo! ¡Ya terminaron!
1: ¡Ya podemos gritar!
0: ¡Ya podemos hablar normales! Oye, saludo para Lanis Lago que estuvo de

0: llamando, están llamando, están llamando, están llamando de...
1: ¿Aló?
0: ¡Vamos para dentro! ¡Vamos para dentro! ¡Vamos para dentro! ¡Vamos para dentro!
1: ¿Cómo?
2: Para entregar un descuento.
1: ¿A quién le quiere entregar un descuento?
0: Vamos, Pedro.
2: A la persona encargada de la línea.
0: ¿A quién está llamando?
1: Ah, a mi marido.
2: Para darle un beneficio. Sí, señorita.
1: Ah, no, o sea, lo que pasa es que estamos en proceso de separación, entonces ya no queremos nada. Vamos a tirar todas las líneas por la ventana.
2: Esa línea es mía.
1: No, porque yo también voy a comprar después un teléfono, así que no, no me importa.
0: Señor, por
1: está
0: favor,
1: está hablando
0: no le haga
1: conmigo
0: caso.
1: El caballero.
0: No le haga caso.
1: No.
2: Sí, no, claro que sí, estimado.
0: ¿Aló?
2: ¿Aló?
0: ¿Aló?
2: Sí, aló. ¿Aló, aló?
0: Es que esta mujer está loca, señor. Esta mujer
1: yo
0: está
1: no
0: loca. Se quiere
1: loca.
0: Quedar con el teléfono, sí. Tú fuiste la que te quedaste con todo. Yo saqué la línea telefónica.
1: Bueno, pero tú eras mi marido, así que a mí me corresponde.
0: No, señor, yo me voy a quedar con esa línea. No la puedes dar de baja
1: no,
0: sin mi autorización.
1: Caballero, ¿usted es soltero?
2: Yo.
1: ¿Sí?
2: No estimada.
1: Ah, entonces...
0: ¿Pero por qué? Viste que te quieres comer a todos. Te comiste
1: bueno,
0: a mis amigos.
1: Si él me llamó, yo no lo llamé. Él
0: yo me voy
1: llamó.
0: A quedar con mi línea telefónica.
1: Si él me llama, ¿por qué quiere algo conmigo?
0: Señor, esa línea es mía, está bajo mi nombre. No me la pueden desbloquear.
1: Mejor hablamos otro día.
0: Señor.
2: ¿Le puedes descontar cada uno de los dos?
0: Señor, sí. Señor. Pero por favor, ¿por qué tienes que contestar mi teléfono?
1: Porque tú estabas en el baño haciendo del dos.
0: Eso no te da derecho a contestar mi teléfono.
1: Yo contesto cuando quiero o estás ocultando algo.
0: No, por eso tienes mi teléfono
1: no,
0: en tu mano.
1: Como siempre, siempre haces
0: señor,
1: lo mismo.
0: No le haga caso.
1: Señor, rescáteme.
0: ¿Aló? ¿Aló?
1: ¿Aló? ¿Aló?

0: Es que, ¿viste? Es que si cortan, no me dan la, a mí no me dan la posibilidad de hablar.
1: ¿Cortaron? ¿Me alcanzaron a decir algo?
0: Vamos a tener, pero para acá los amigos de Claro, ¿eh? Terrible esto, de verdad que nos sentimos invadidos.
1: Usados.
0: Ninguna compañía me haya llamado tanto. Me siento de verdad importante.
2: Pero fue una casata nomás, pues no, ni siquiera trajo las galletitas.
0: Oh, nada que ver. Oh,
1: nada que ver. Pues te caíste, sí, pues José.
2: Uy, cosita. Chabelita. Buena, Chabelita y Luchito. Buena, buena. De loquillos.
3: Eso era, eso era. Saludos también. Me acordé. Daniel Boone. Luchito, tú me acordaste esa serie.
0: Sí, Daniel Boone.
3: Por lo que me han contado. Dijo
0: ese Karina. Tiraba un hacha y la dejaba ensartada en un palo, Chabelita. Era bueno para la casa. Ese hombre era de campo, de verdad, pero de gringo.
1: Porque usaba campo gringo.
0: El Daniel Boone usaba un gorro de zorro, mapache.
1: De mapache. De mapache. Tenía, de mapache.
0: No sé, pero era de cuero, de con pelo de un animal vivo, pobrecito. El tonto lo mató para ponérselo en la cabeza, sacarle cuero. Indolente.
1: Poco así amigable con la naturaleza.
0: Así me llamaban.
1: ¿Así te decían a ti?
0: Sí, bueno, andaba cazando conejo allá en el campo. Y llevaba un sombrero de estos de mapache con la cola atrás.
1: Así es.
0: ¿Ah? Era bacán Daniel Boone, ¿ah?
1: Era bueno. A mí me gustaba, sí, Daniel Boone.
0: El que me impresionaba más que Daniel Boone, sí, era MacGyver. Siempre quise ser como MacGyver.
1: Oye, me mandé no sé cuántos capítulos de MacGyver. Hace mucho rato que no lo veía, sí.
0: ¿Aprendió a hacer algo, no?
1: con mi navaja suiza, de todo, lo que se le ocurre.
0: Aprendió a hacer algo, ¿eh?
1: Aprendí a detener el ácido con chocolate.
0: ¿En serio?
1: Sí.
0: Ay, qué buen capítulo se mandó, Chávez.
4: Oiga, muchachos, ¿me podría molestar con un temita? Yo nunca los molesto.
0: A ver.
4: Creo que ya está en la radio ya ese temita de Lucas Zuko. O sea, Zuko. ¿De quién era? Ah, espéreme.
0: Ya,
4: huevón, no, se me olvidó. ¿Cómo se llama? Lucas Zuko, corazón porfiado, por favor.
0: Corazón porfiado.
4: Que no sea porfiada la mujer, por favor. Dígale. Que no sea porfiada. No es no.
0: Era medio porfiado.
4: No está soltero. Qué odiosa. ¿Podrán programarme esa cancioncita?
0: Ya no.
4: Corazón porfiado.
0: Ok.
1: Corazón porfiado.
4: Hola, porfiado. Le voy a mandar un saludo a mi hijita, a mi madre, mi todo, mi ídola, mi todo, la mujer de mi vida, el amor de mi vida, la mejor mujer del mundo, mi mamita, la mejor abuela del mundo. Está enamorada de su nieto. Y yo, igual la entiendo porque yo a esos tiempos era muy bandido. Quizá
1: era el carapala
4: que quiso seguir conmigo, pero yo era tan maldito, fui tan bandido que quizá ahora se lo está dando todo a mi hijo, así que le agradezco a Diosito que le dé mucha salud a mi madre, mucha salud, porque vale oro, se lo juro, muchachos, se lo juro que no sé, quizá yo no me lo merezca, pero tengo tremenda madre. Algún día pagaré mi karma nomás, pero bueno, eso. Saludo a la señora Filomena Soto.
0: ¡Qué le!
1: ¡Salud!
4: Que la mejor mujer del mundo.
0: ¡Qué bonito!
4: Chabelita, debería dejar ese gritito para grabarlo, para bajarlo a la alarma cuando despierte la mañana.
1: Lali Lago.
5: Ya, bueno, y con el galuchito, que tenga un buen descanso, que sueñen con la ginita.
1: Ahora nos mandó a acostar.
0: Ay, no me voy a acostar todavía.
5: Y entre mañana, si no pasado, no vamos, lo voy a escuchar, ¿eh? Así que nos comunicamos el día de mañana, si no pasó mañana,
0: ¿eh? Ya, Héctor.
5: Chao, chao, y adiós, adiós.
0: Adiós, adiós.
5: Hasta mañana, si no pasó mañana.
0: Justo
5: adiós,
0: te iba a mostrar una canción para que se sacara
5: que
0: con.
5: Ya tengo que enseñar.
0: Ya. Justo te iba a mostrar una canción que quería que sacaran con tu grupo para presentarla, hombre. Pero bueno, la presentamos mañana. Mañana te la muestro.

0: programa hecho completo.
1: Ay, ay, ay, que me hicieron reír, güey. Puta, weón, peca, weón. No le gusta el humor, ¿eh?
2: No quiso jugar con nosotros.
0: No quiso jugar, qué aburrido.
3: Son los mejores, son los mejores. Le hicieron de 10. Ándame arriba con las liebres, por la
4: liebre. Yo estoy aquí, ando en las liebres, hombre, ando en las liebres.
0: Ah, mira, ¿dónde anda Bitoco? ¿De verdad que anda en las liebres?
4: Yo estoy aquí, ando en las liebres.
2: Oh, mira. Secreto en la montaña.
0: Oye, secreto en la montaña y con esa nieve.
2: La... Se le va el lado.
0: Terrible, oiga, terrible.
2: Las piernas.
0: Hoy hay una cachada de neumáticos botados hacia el fondo, Bitoco. ¿Eh? Mala foto hoy.
5: Lucas Hugo.
0: ¿Cómo se llama Lucas Hugo?
2: Corazón porfiado.
0: Corazón porfiado.
2: Algo así.
0: Yo tenía un amigo que le decían el porfiado, pero era...
2: De cara.
0: Era otro porfiado, o sea, era otro porfiado. Ya lo vamos a buscar. Ya, Chavalita, tenemos algo, ¿no?
2: Oye, sí, hoy día estuve mirando, ¿qué?
0: Saludarte.
2: ¿A quién?
0: Ah, ya. No, ya estamos, ya.
2: ¿A quién vamos a saludar?
0: No, a los más buenos, a los auspiciadores, pues, pero bueno.
2: Oh,
0: sí, pero
2: no les dijimos hola a los chiquillos. Ya, pero ahí en la mitad del...
0: Ya estamos.
2: Nos quedan 7 minutos.
0: Ya.
2: En 7 minutos yo les voy a contar lo que vi en la Canal Mega.
0: Ya.
2: Dijeron que la Dirección Meteorológica de Chile
0: ya
2: emitió una alerta meteorológica ya por heladas moderadas a intensas en nuestra región.
0: ¡Ah, mire!
2: Esto debido a un sistema de altas presiones que favorecerá la formación de escarcha y provocará temperaturas mínimas de hasta, ¿sabe cuánto? Menos 15 grados durante 3 jornadas consecutivas.
0: ¿De verdad, Chabelita?
2: Chiquillos, pónganse Plumavit en todas partes para que no se les congele nada.
0: Uy, ¿y usted?
2: Estoy toda recauchada.
0: No, usted... Ah,
2: ¿yo qué?
0: No.
2: ¿Qué le pasó? ¿Usted qué? ¿Lo perdí? De acuerdo con el organismo, el fenómeno se extenderá desde ayer... O no, mentira, desde hoy día, martes 21, hasta la mañana del jueves. El tiempo... Con la chiquilla de Palacas.
0: Le falta la mini falda de la niña.
2: Es que hace mucho frío.
0: Le falta la mini falda de la chica del tiempo, Chabelita.
2: ¿Se acuerda que en un programa había una que se iba sacando la ropa a medida que subía?
0: Eso podríamos hacer.
2: Yo tendría que ir poniéndome cada vez más ropa.
0: Ya.
2: Oye, afectando a distintos sectores de la región con temperaturas bajo cero que podrían generar riesgos para la población. La alerta meteorológica considera las siguientes zonas de la región de Magallanes: Cordillera Austral Norte, martes 21, o sea, hoy día, entre menos 10 y menos 15 grados.
0: Ay, ay, ay.
2: Lo mismo para mañana, miércoles 22, y para el jueves 23, menos 10 grados y a menos 13. En el insular norte, para el martes 21, menos 10 a menos 15, lo mismo que el día miércoles. Y el jueves, al igual que Cordillera Austral Norte, menos 10 y menos 13. Y en la Pampa Patagónica Norte, mantiene los mismos, menos 10 y menos 15 para martes y miércoles. Y los jueves, menos 10 y menos 13.
0: No es aconsejable andar en las Pampas.
2: Bitoco sale de ahí.
0: Atento para todos los buenos para andar en las Pampas.
2: Así es. Eso está para el insular norte, Pampa Patagónica Norte y Cordillera Austral Norte.
0: Mire qué lindo. Eso fue el tiempo, ¿no?
2: El tiempo
0: está como el...
2: Está más helado que cantado de distancia. ¿Qué pate bien?
4: Muy frío, pues no habíamos visto un frío tanto este año como este año, tanto frío.
0: Chachalita. Oye, importante el dato, ¿ah? ¿Eh? Importante dato nos tenía. ¿Sabe que yo le tengo un súper buen dato? Sobre todo, ¿sabe para quién?
2: Para
0: la gente mayor. Para la gente de la tercera edad. Con esto del cambio de teléfono. Con esto del cambio de compañía. Empecé a averiguar, me enviaron una información súper importante a la compañía la cual yo me fui. que no necesariamente, porque creo que todas las compañías tienen hoy día un programa especial adultos mayores. Por ejemplo, mis padres tenían dos líneas y pagaban por esas dos líneas como 25 lucas.
2: Ya.
0: ¿Ya? Y yo averiguando en esta compañía, hay un plan para adultos mayores que no alcanza a llegar a las 5 lucas mensuales por toda la vida.
2: ¿En serio?
0: Así es, para adultos mayores. Creo que todas las compañías tienen este tipo de programa para adultos mayores y que las cuentas no le van a llegar más de 6 lucas, creo, que es la más cara que hay para entonces, programa hay que, para adultos mayores.
2: Hay que ir y preguntar porque claramente la compañía no se la va a ofrecer.
0: Yo a la compañía que me fui, que no sé, bueno, Entel. Ellos me dieron un súper buen programa para mí. Y en William es la compañía que más me sirve.
2: ¿Qué un o sea, de hecho, sí.
0: Mira, me están llamando.
2: Contestemos.
0: Yo no sé por qué es la tónica de siempre. Estamos ¿aló? Viviendo.
2: Es que ya, para mí, que el mismo tonto que ya me cachó la voz.
0: Ah, te cachó la voz. Ya, voy a contestar yo. Voy a contestar yo.
2: Ya.
0: Llevo la bolsa, ¿eh?
2: Ya te contesté.
0: ¿Quién te está llamando ahí?
2: Eso es decir. Apuesto que ojalá, la misma mujer suena de siempre. Ojalá sea mujer.
0: Ojalá sea mujer. Sí. Bueno, como yo tengo otras líneas que son de mi hijo, me dieron un súper buen
2: plan. Pero ¿a qué le llamáis un súper buen plan? Por
0: un súper buen plan es como me dieron un plan como todo ilimitado. Internet y evento, como por 6. O sea, yo pago 8 lucas y las líneas
2: adicionales
0: 5 lucas.
2: Ah, es un buen plan, po. Sí.
0: Y creo que es para siempre. No tienes que esperar eso ni el año, ni los 6 meses, ni nada. No te cambia de precio. Pero encontré súper bueno para los adultos mayores y un buen dato.
2: Es un buen
0: para
2: dato.
0: ¿Para qué vamos mal con cosas? Las compañías no son muy buena onda que digamos. Y este mismo plan que me ofrecieron acá, en la compañía costaba 18 lucas. 18 lucas. Pero hay que comprarlos por internet o preguntar por internet o por el mismo teléfono. Hay que contratarlos, ¿ya? Así que para los adultos mayores, averigüen, no paguen tanto por el teléfono. Hoy día los teléfonos pueden tener planes por 5 lucas mensuales y súper buenos planes. ¿Ya?
2: Maravilloso. Muy
0: buen
2: bien.
0: Buen dato. Porque nos faltan los simples. ¡Ya! ¡Chaelita! ¡Oye!
2: ¡Dime!
5: Cuidado, cayó en la pampa porque se le puede enfriar esta cosa.
0: Exactamente. Oye, ya me preguntan acá, ¿a dónde queda el insular norte? Es que va por allá, como por Natales, más o menos, un poquito más arriba, pero más para la derecha.
2: Te vamos a preguntar.
6: ¿Qué tal? Muy buenas tardes.
0: Buenas tardes.
6: Por acá nos saludamos fraternalmente, Doris.
0: Muy buena, y Roberto Cal, un millón de amigos. Luchito, ¿cómo no acordarme de usted, amigo?
6: Y compañía limitada.
0: La Chaelita.
6: Así que muy buena introducción. Ustedes se pasaron, nos morimos la risa. Iba manejando cuando escuchamos la introducción, ese flagelo hacia los gente de la famosa compañía de teléfono. Muy buen, lindo montaje. Excelente, son un par de personas muy inteligentes para hacer un montaje excelente.
0: Gracias. Gracias, Roberto Carlos.
6: Felicitamos. ¿Quién habla ahí, mi señora? Gracias. A la Chaelita y a usted, Luchito. Excelente.
0: Gracias,
6: persona.
0: Roberto.
6: Hacen más ameno y alegre, digamos, su. Sí,
0: muchas
6: su
0: gracias, Roberto.
6: Radiable.
2: Muchas
6: y
2: gracias.
6: Y
2: ojalá
6: que sigan así siempre y la gente que tenga un humor también, tratar de llevar muy bien la fiesta esa. ¿Eh? Es muy lindo escucharlo así también con harto humor. Y no tanta tristeza también.
0: Exacto. ¿Ya? Muchas gracias, amigo.
6: Saludos a todos, a los que escuchan. Chao, nos estamos copiando. Gracias.
0: Chao, Roberto Carlos.

0: Aprovechamos a saludar a nuestro amigo Roberto Carlos. Muchas gracias por sus palabras.
1: Sí, qué lindas palabras. Muchas gracias.
0: Por las palabras, por la gente que nos escucha, por supuesto, y nos aguanta y nos soporta ahí todas las tardecitas. ¿Eh? De verdad que sí. Ya, a ver quién está por acá.
2: Muy buenos días, queridos auditores. Desde el Centro Zonal de Meteorología Marina de Magallanes y Antártica Chilena, daré a conocer el pronóstico meteorológico para las bahías de Punta Arenas.
0: Disculpa. Se me coló un mensaje de...
1: Yo tenía miedo de que iba a terminar ese mensaje.
0: Uy, no sé. Ah, pero es que me mandó... ya me mandaron el...
1: El meteo.
0: Ya, monitoreo de ATP regional por heladas. Me lo envía este Oscarito. Pero debe haber sido lo mismo que mencionó usted, parece, ¿no? Sí, ya quedamos listos.
3: Oye, ¿por qué no ponen el audio por dos por el caballero que habló recién, güey, bro? ¿Cómo que el amor no se para? ¿Cómo es la cuenta? ¿Estamos con problemas, Luchito? ¿Algo que contar?
0: Ningún problema, amigo. Oiga, ¿tenemos más cositas, no? ¿O nos vamos a lo principal de este programa?
1: Vamos
0: para que no nos quedemos cortos.
1: Que nos están monitoreando.
0: Nos están monitoreando. 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

0: ¿Qué más tenemos, Chabelita?
1: También saludamos a nuestro hijo más pequeño de la familia, el último en llegar junto a nosotros.
0: Que todavía no lo tenemos ni vestido porque
1: todavía no hemos comprado ni ropa. Nada. Póngame música. ¿Tiene música de los 80? Así como que ponga un mix de los 80. 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
0: Decadentes, así somos. Espectacular Holiday. Yo quiero ir algún rato, cualquier rato, que vea New Holiday, Chabelita.
1: Y más retito lo decir lo que hay el sábado y el domingo.
0: No, oiga, así no me lo imagino, pero quiero ir un día. De verdad que me dan ganas de ir para ir a probar las cositas ricas que tienen ahí. Usted me ha hablado de unas tablas espectaculares.
1: Yo el otro día comí tabla Mar y Tierra.
0: Mar y Tierra, esa es la que quiero ir a probar, Chabelita.
1: ¿Y sabe qué?
0: Yo
1: nos
0: soy
1: fuimos,
0: bueno para el marisco.
1: Éramos dos comiendo. Nos fuimos, ¿serio?, capaces de comernos todo. Y dijimos, oiga, me lo pueden poner, qué raro, para llevar.
0: Y usted que siempre se lo...
1: Me lo como todo. No. Dice que estaba tan rico, ¿ya?, que no quisimos dejarlo ahí. No. Y sabes que
0: se lo envolvieron.
1: En como venían con sus salsas, en potecitos, con tapita para que no se desparramara nada. Maravilloso. Fue el mejor desayuno que tuve el día siguiente.
0: La tabla de Mar y Tierra.
1: Así es.
0: The New Holiday. 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Se está pasando pero mortal.
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0: 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Me imagino que estamos todos invitados, ¿no?
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0: Eso, vamos, vamos, vamos. Vamos a los mensajitos que han llegado. ¿Ah?
1: Vamos,
0: hola.
1: Vamos.
2: Ya, pues, ¿cuándo se viene la nieve? ¿Cuándo se viene la nieve?
3: Ya uno tiene que hablar a Puesito, chico, porque igual estoy escondido para ver qué es lo que hace, porque recién salió la Alejandrita, lo pasó con el auto, pero no sé dónde se fue.
0: Síguela, síguela, no la podemos dejar que se vaya así. ¡Ya, pues, José!
1: El inspector Gadget no es nada al lado tuyo, Josecito, dale.
4: Oye, buena, buena, Luchito, lo que hicieron ahí en la introducción, como decía el otro auditor, muy, muy, muy buena, muy buena. Ayer era de la risa, iba manejando, pero bien, lo escuchando súper bien. Y me reí mucho y la...
0: Ojalá que me llamen, me han llamado dos veces más.
4: Se está perdiendo como actor, ¿eh? Así que muy buena la actuación, muy buena.
0: Muchas gracias, muchas gracias.
4: Muy, muy humorística, muy de todo, muy bueno. Los felicito. Y sigan así, cosas así
0: llamando,
4: como
0: decía la auditoría.
4: Yo voy a repetir todo lo que dice. Es lo que ayuda a la gente, momentos difíciles, momentos de humor. es buenísimo arriba el ánimo a las personas.
0: Hola.
5: Me comunicó el Claro para darle un beneficio por 12 meses, ¿de acuerdo?
0: Hola.
1: ¿Quién te está llamando?
0: Aló. Hola. ¿Quién te está llamando? Pero déjame contestar, por favor, si estoy hablando.
1: ¿Quién te está llamando?
0: ¿Por qué no me dejas?
1: Apuesto que es la misma peuca que te llama todas las noches.
0: Por favor, no me hagas pasar vergüenza si me están llamando de la compañía.
1: ¿Qué vergüenza? Ahora te avergüenzo, ¿no es cierto?
0: Pero de la compañía están llamando porque el teléfono es mío.
1: ¿Qué compañía? Si tú no quieres, no tenés dónde caerte muerto. ¿Qué compañía vaya a tener?
0: Pero por favor, señor, puede decirle que se calle.
1: ¿Cómo que se calle? Y un señor apuesto que es la guacha esa que te llama ahí.
0: No, si un señor, si son la gente
1: ¿De
0: qué compañía usted? ¿Qué compañía? ¿Qué compañía usted, señor?
5: De Claro,
0: me está llamando de Claro.
1: Claro que me estás mintiendo, claro.
0: Mira,
1: que me estás
0: habla
1: mintiendo.
0: Con él si quieres, si no me quieres escuchar.
1: Te están tapando, ¡halo!
5: ¡Halo!
1: ¿Con quién hablo? ¿Con quién hablo?
0: Si es de Claro, me estaba llamando a mí por mi compañía.
1: No, si tú me estás mintiendo y ahora no dice nada, justo ahora no dice nada.
0: Es de Claro porque...
1: Yo ahora estoy preguntando con quién hablo y no
0: dice
1: nada.
0: Porque tú quieres eliminar estas líneas telefónicas que son
1: mías. Yo quiero eliminar todo con lo que tengas que hablar con esa otra. ¿Qué te da ella que no te pueda dar yo?
0: Dígale, señor, por favor, está loca.
1: ¿Aló?
5: Ah, ¿ves? No, mi estimada, me está como en casa de Claro.
1: ¿Sí? Usted debe estar con esa otra y la está tapando, ¿no es cierto? Son
0: no le
1: dos.
0: Digas eso,
1: apuesto que están haciendo un trío.
0: Un ejecutivo, por favor.
1: Yo creo que usted hace un trío, entonces le pasó el teléfono a este otro caballero para que yo parezca la loca, ¿no es cierto? Porque eso es lo que a ti te gusta.
0: Pero por favor, si lo único que quieren es ofrecer un plan de
1: ¿qué vas a ver de planes?
0: Y más encima, el plan súper barato.
1: ¡Cállate para escuchar cómo se escucha! ¿Aló?
5: No, estimada, es para darle un beneficio, no, es para...
1: es para que, para que sientas rico, Serapo.
0: No, es
1: ¿qué beneficio te va a dar?
0: Es de minutos. Pero por favor, devuélveme el teléfono.
1: ¿Se cree FP que te va a dar beneficio?
0: Dios santo, pero ¿cómo tanta enfermedad, señor?
1: ¿Qué enfermedad? ¿Qué es más enfermo? Tú que andas conmigo, po. Tú eres el enfermo.
0: ¿Puedes dejar que hable el señor y que te explique?
1: El señor lo único que quiere es beneficiarte.
0: Sí, pues.
1: Quizás, ¿cómo lo hace?
0: Con un plan.
1: Por eso después andas ahí todo dolorido, ¿no es cierto? Quizás, ¿qué andas probando por ahí,
0: Dios
1: por la
0: santo,
1: vida?
0: ¡Santo, señor, dígale!
1: ¿Qué me va a decir? ¿Qué me va a decir, señor? Señor.
5: Mi estimada, es para un beneficio.
1: Insistimos con el beneficio, ¿no es cierto?
0: ¿Qué? Pero pregúntale,
1: insistimos
0: ¿qué beneficio?
1: Con el beneficio.
0: Pregúntale, ¿qué beneficio?
1: ¿Qué? ¿Cómo?
5: Comunicando de Claro.
0: Ve, es de Claro. Ve, que es de Claro, es de Claro.
1: Claro, y yo soy ejecutiva de Movistar.
0: ¡No!
1: Ve, qué fácil, me cree, ¿no? No,
0: siempre
1: también puedo ser gerente de Entel.
0: Señor, ¿sabe que yo lo voy a llamar después mejor? Aló, jefe, yo lo voy a llamar después mejor porque está... Acá no voy a poder conversar.
1: No me estés...
5: Mi estimado, que tenga un excelente resto de día.
0: ¿Pero qué dijo? ¿Qué tenés si está esta mujer acá al lado, señor?
1: ¿Qué te pasa conmigo? A ver, ¿qué?
0: Ya, no puedo hablar, discúlpame, no puedo hablar a esta
1: y
0: hora.
1: Y cuelga rápido que andáis con los pantalones en la rodilla más encima.
0: Pero no me trate así, estamos con una persona que no conocemos, por favor.
1: Seguro que no lo conoce.

0: consejo de nuestros auspiciadores y volvemos en breve con más Chabelita y Luchito. En la Carnaval ya son las 18 horas con 46 minutos.
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0: En la Carnaval, ya son las 18 horas con 48 minutos. 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
1: 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Estamos de vuelta con Datitos, alegría y mucha música. 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
2: Estamos de regreso a esta hora de la tarde. Exactamente nos separan solo 5 minutos y las 7 de la tarde. Miren cómo avanza la hora, Chay.
3: Vamos a provocar que gente de Claro necesite licencia.
2: Sí, de verdad que sí. Oiga, vamos a revisar unos mensajitos que han llegado a esta hora de la tardecita. Nos preguntaban esto, miren.
4: Ya, pues, ¿cuándo se viene la nieve? ¿Cuándo se viene la nieve?
2: ¿Cuándo se viene la nieve?
3: Yo no tengo datos de la nieve porque son tan bajas las probabilidades de nieve. ¿Ya? Porque suponía que venían anoche.
2: A ver.
3: Pero son tan bajas las probabilidades de nieve que se queda en frío.
2: Ah, ya. Que se queda en frío solamente.
3: Sí.
2: Voy a fijarme yo rápidamente.
3: Y mientras tanto yo les voy a contar lo que se celebra el día de hoy, ¿le parece?
2: ¿Hoy día qué se celebra?
3: Hoy día se celebra.
2: Se viene la nieve. Sí, sí.
3: ¿Cuándo se viene la nieve?
2: Se viene la nieve.
3: ¿Cuál es la probabilidad de nieve? La probabilidad.
2: Probabilidades de nieve.
3: ¿De cuánto?
2: Fuerte es del día viernes. Para el fin de semana, chiquillos. Viernes, sábado, domingo.
3: ¿Pero te sale la probabilidad de nieve?
2: Sí, desde el jueves en la noche. El viernes, yo creo, con toda seguridad.
3: ¿Pero cuánto es la probabilidad? No quiero saber cuándo. La probabilidad
2: de nieve. Un 89%.
3: Ah.
2: El sábado, un 70%. El jueves por la tarde, bueno, hay 14%, pero lo anuncia solo en la tarde.
3: Yeah.
2: Así que puede ser el jueves en la tarde, el viernes todo el día, el sábado también, el domingo igual, y el lunes por la mañana también me sale un poco de nieve.
3: Lo bueno es que no va a ser tanto frío.
2: No, no va a ser mucho frío.
3: Hasta que deje de nevar.
2: Hasta que deje de nevar. En tus ojos no ha parado de nevar.
3: Era una macha muy
5: lenta. Escuché el audio de Josecito aquí. Es pega. Me voy a trabajar hasta ahora.
4: Luchito, ¿trabaja allá en tu casa, weón? ¡Buena Chabelita! La Chabela, la lleva. El sábado llega la nieve. El sábado.
2: Sí, por ahí viene.
4: Todo el día. Hasta el domingo va a nevar. Avisaron.
2: Sí. Ya lo vimos ya.
5: De verdad, chiquillos.
2: ¿Cómo se irá a trabajar usted? ¿No nos estará vendiendo la pescada nosotros con Josecito?
3: Ah, se irá a trabajar a donde, aclaro, seguro. ¿A claro, aclaro, claro, se irá a trabajar.
2: Sí.
3: Ah, hacemos.
2: Ya, Chayla, ¿qué celebramos el día de hoy?
3: Hoy es el Día Mundial del Perro.
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3: No ese tipo de perro. No ese tipo de perro. Mi perro.
2: Ya.
3: Wow, está enojado.

0: Yo siempre escucho que le cantan, ¡ay, dice mi perro! ¡Guau, guau! Así escucho. Este 21 de julio se conmemora el Día Mundial del Perro, pero resulta que además de concientizar sobre los canes y la tenencia responsable, fíjese que esta fecha tiene un triste origen. No, normalmente sí que están llamando otra vez.
1: Sí, pero no creo que sean ellos, ¿eh?
0: ¿Será? A ver.
2: Hola.
3: Buenas tardes, señor Luis. Estamos llamando para unos descuentos.
1: Buenas tardes.
3: Claro Móvil.
1: Amor. Hola, buenas tardes.
0: Amor, ¿quién te está llamando?
1: Están llamando.
3: Para unos descuentos.
0: ¿Ah? Amor, es una. Escucho la voz de una mujer, amor.
1: No, no, si es de.
0: Estoy
1: ¿de
0: escuchando
1: ¿de
0: la compañía? Voz de una mujer.
1: ¿De qué compañía me dijo usted que era?
3: De Claro.
0: No.
3: De Claro.
0: Estoy escuchando una mujer que te está llamando por teléfono.
1: Mucha mala, ahora me llamó señorita, lo que pasa es que...
0: Yo te dije que no tenías permiso para hablar con nadie que no fuera yo.
1: Sí.
0: No necesitas es que están, a nadie más
1: es que
0: a mí.
1: Están ofreciendo un plan súper bueno.
0: Yo
1: acá
0: te puedo ofrecer un tremendo plan.
1: No,
0: también.
1: Pero si es de teléfono, no hable tonteras.
0: ¿Qué plan?
1: Por
0: ¿qué
1: favor?
0: Plan? ¿Qué plan? ¿Plan salir a comer y después ir a comer, salir a caminar?
1: Pero vos,
0: y que vamos, oye, esos son los planes que tenés, ¿no es cierto?
1: Justo llamó en un
0: esos
1: mal momento.
0: Esos son los planes
1: señorita
0: que tienes. Y después, oiga, no, que mi amor. Oiga,
1: ya.
0: ¡Corta ese teléfono!
1: Voy a ir a hablar a la pieza, porque no me dejas.
0: ¿Qué pieza? ¡Esa es mi pieza!
1: ¡Me voy a hablar al baño, entonces!
0: ¡Y ándate al baño, pues igual te puedo seguir hasta la muerte si quiero!
1: ¿Pero por qué? Ah, sí, señorita, aló, ¿de qué compañía me dijo? Perdón.
3: De Claro.
0: Claro que te voy a sacar la mula después.
3: De verdad que es De Claro.
1: Pero sí, usted puede hablar con mi mujer, por favor, que no entiende.
0: Pásamela, que hable conmigo, a ver si se atreve,
1: ¿Me puede decir, por favor, usted?
0: Que ponga la cara.
1: Ah, hola, ¿le puede decir usted, por favor, que es De Claro?
0: Pásamela, a ver.
3: Sí, póngala en altavoz, sí. Dígale que estamos llamando De Claro.
0: Pásame ese teléfono.
1: Ya la voy a colocar en el altavoz, pero ¿por
0: pásame
1: qué es lo que
0: ese teléfono?
1: ¿Por qué es lo que es tanto?
0: Porque no tiene por qué estar llamándote nadie.
1: Pero
0: te
1: si
0: estoy
1: es de la
0: diciéndote que si quería un buen plan para el día o para la noche lo podía hacer conmigo. ¿Por qué tenéis que hacer planes con otra?
1: Pero si es otro plan, si una señorita.
0: No,
1: que
0: si
1: está...
0: los planes son conmigo.
1: Qué terrible.
0: Te puedo ofrecer distinto plan. En la mañana te puedo ofrecer el plan de desayuno rico.
1: Está esperando la señorita.
0: Masaje.
1: La señorita
0: el
1: está
0: plan
1: esperando
0: de la
1: acá
0: tarde puede ser un sándwich de potito.
1: Disculpe.
0: El plan de la noche puede ser. También de
1: qué terrible,
0: poquito.
1: Qué terrible esta mujer.
0: ¿Pero por qué terrible?
1: Porque
0: tú
1: sí,
0: me
1: porque
0: dijiste, te... tú me dijiste cásate conmigo que sin ti no puedo vivir.
4: Estimado cliente, nuestros ejecutivos se encuentran ocupados. 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
1: página. Voy a quedar como el registrado, como el más macabeo de Chile. Ya, Chabelita, oiga.
0: Va a ser entretenido cuando algún día por esas cosas y vueltas de la vida tú conozcas a uno de estos ejecutivos y andís con tu pareja. Y le galleta en la loca.
1: Ya, Chabelita, diga.
0: Ya, oye, voy a necesitar un pisco sour después de esto, porque con todo lo que he gritado hoy día en la tarde.
1: Ya estamos celebrando el Día del Perro, Chabelita.
0: Sí, y te estaba contando que esta fecha tiene un origen sumamente triste, porque... Ya. Cabe señalar que la fecha en que se celebra el Día del Perro tiene algunas variaciones en ciertos países, que es en agosto, por eso yo estaba confundida. Ya existe también en algunos lugares el Día de los Perros sin Hogar o el Día de los Perros Mestizos, pero el consenso por una fecha mundial viene desde la OMS, que es la Organización Mundial de la Salud, a raíz de un desolador informe que publicaron este mismo día, pero hace ya 22 años. De acuerdo con la National Geographic, el organismo reveló las cifras sobre el abandono de mascotas en el 2004, donde determinaron que el 70% de los perros del mundo no tenían un hogar y varias capitales mundiales tenían millones de animales callejeros. Además, también recogieron que durante el verano del hemisferio norte del planeta es cuando más se abandonan perros, entre junio, julio y agosto. Ahora, recordando alarmante cifra de Chile en este día, nuestro país no es ajeno a esta situación. En el 2022, La Facultad de Medicina Veterinaria de la Universidad Católica de Chile publicó el primer estudio de población animal en el país. Y allí las cifras evidenciaron que al menos 4.049.277 mascotas, perros y gatos no tienen dueño. Asimismo, los expertos calcularon que por cada 2,4 perros con dueño, hay uno que no tiene ninguna supervisión al deambular en la calle. La contraparte, sin embargo, fue más positiva, ya que el estudio recogió que a nivel país hay más de 12 millones de perros y gatos con dueños. Pero de la cantidad de animales callejeros, hay 3 millones y un poco más perros sin tutor y 588 y algo más gatos en la misma condición, siendo los canes los más afectados. Entonces es una fecha en el fondo para concientizar esto de la adopción y tenencia
1: tenencia responsable.
0: Eso, gracias.
1: De mascotas. No solo perros, de mascotas en general. Sí. Qué bueno, Chavalita. Ya, quedamos totalmente informados, pues, Chavalita.
0: Para que vean.
1: Oye, nos vamos a escuchar un temita que nos pidió nuestro amigo
0: Cristiancito.
1: Cristiancito, aquí está. Porfiado, ¿ah? Porfiado el corazón.
0: Porfiado, salió.
1: Porfiado. Acá está Lucas Hugo. Y

Y estamos de regreso cuando son exactamente las 19 horas con 7 minutos tengo yo. ¿De nuevo? ¿Otra vez? ¿En serio? ¿Siguen llamando? ¿De verdad? Ya, sí. Vamos a cortar esto, Rey. Pásamelo, vale. No, pásamelo.

0: Chabelita.
1: Ahora están mandando mensajes. Mensajes cochinos, Chabel.
2: ¿Cómo va a ser eso?
1: Sí, están de hoy, pero están terribles.
2: ¿Te mandan mensaje ahora?
1: Sí,

0: No te iba a contar nada, te íbamos a escuchar los mensajes.
1: Ah, no.
0: Ya, entonces yo te cuento. Después escuchamos los mensajes. Es que me dejó descolocada la última ñora.
1: ¿Cuál ñora?
0: La última que llamó, po. Esa que te llama, po. Esa que te llama. Esa que te dice cosas. Yo te iba a decir que que comienza la venta de entradas para el Festival Folclórico de la Patagonia. Yeah. Eso no lo habíamos contado. Porque comienza hoy día. Hoy arranco oficialmente la venta de entradas para la versión número 45 del Festival Folclórico en la Patagonia, el gran certamen musical que se va a desarrollar los días 30, 31 de julio y 1 de agosto a partir de las 20 horas en el gimnasio de la Confederación Deportiva. ¿Cómo y dónde comprar? Chiquillos, atentos, el sistema 50-50, la mitad de las entradas se venderá de forma presencial y la otra mitad a través de internet para asegurar el acceso a todos. La venta presencial comienza el día de hoy entre las 15 y 19 horas en el Teatro Municipal y de miércoles en adelante a partir de las 10 de la mañana y hasta las 7 de la tarde. La venta online está disponible desde las 15 horas del día de hoy a través de la plataforma Ticket Pro, ingresando desde la web municipal. Restricciones. Cada persona podrá comprar un máximo de 2 entradas. El aforo estará limitado a 1.030 asistentes por noche debido a la ampliación técnica del escenario. Ahora, la parrilla artista es imperdible. Bajo la animación de Paola Tapia y nuestro Oscarito España, el festival dividirá sus 3 noches con grandes temáticas. El jueves 30, folclore tradicional, Silvanita y los del Quincho, 7 de julio y Reina Isabel. Oye, 7 de julio, tremenda agrupación nuestra, Magallánica. El viernes 31, Patagonia y Argentina, Taller Alturas, celebrando los 50 años del canto Magallanes, Maggi Cuyén y el gran regreso de Nahuel Penici.
1: Mire.
0: El día sábado 1 es el especial Chilote, conmemorando los 200 años de su incorporación a Chile con Héctor Pavés, Coliboro, Agüero, Manquirmilla y los de la isla. Y pronto se anunciará el cierre, el artista que cierra. Así que ya lo sabe, ahí están las dos formas de adquirir sus entradas a partir de hoy.
1: Perfecto, Chabelita, a disfrutar del Festival Folclórico en la Patagonia en su edición número 45. Espectacular. Muy bueno. Ya, Chabelita, exactamente las 7 de la tarde con 11 minutos. Vamos a lo que nos convoca a esta hora de la tarde. Estos son y llegan ya los Tutilares.
2: Vamos en Pa' la Casa. Los

0: Muy bien, señoras y señores, el paréntesis diario a esta hora de la tarde para llevarles a ustedes las informaciones que tenemos preparadas para el día de hoy. Llegan acá y estos son los titulares.
1: CESFAM, Juan Damianovich recibe 43 nuevos computadores para fortalecer la atención de salud.
0: Cernac Magallanes alerta por aumento de estafas online y entrega recomendaciones para compras seguras.
1: Exposición El Arte de lo Hecho a Mano reunirá a emprendedores y artesanos de Punta Arenas.
0: Senapred mantiene alerta preventiva por heladas. Temperaturas podrían llegar a menos 15 grados en Magallanes.
1: Emprendedores de Magallanes fortalecen sus proyectos tras programa de incubación.
0: Lanzan 39 versión de las jornadas por la rehabilitación en Magallanes.
1: Opiniones divididas marcan evaluación del transporte público en Punta Arenas.
0: Así es, y dan de baja a 3 micros durante la fiscalización por fallas en sus puertas en nuestra ciudad.
1: Estudiantes regresan a clases con alta asistencia en inicio del segundo semestre escolar.
0: Consejo Regional aprueba más de 38 millones para reforzar seguridad del Gran Premio de la Hermandad.
1: Baja polar provocará intenso descenso de temperaturas y probables nevadas en Magallanes.
0: Y por último, intensa nevada deja 18,5 centímetros de nieve en Puerto Williams y activan

0: De inmediato pasamos a revisar las condiciones del tiempo acá en Punta Arenas. A esta hora tenemos una temperatura de 1 grado, la sensación térmica llega a menos 4 grados. Los cielos están despejados y se mantendrán despejados por el resto de la jornada hasta eso de las 9 de la mañana.
1: Mañana se verán principalmente parciales nubosos. Las temperaturas oscilarán entre menos 2 y 2 grados durante el día, cuya máxima se alcanzará sobre las 15 horas. A lo largo del día prevalecerá el viento moderado del suroeste, con rachas que podrán llegar hasta 13 a 22 kilómetros por hora por la tarde.
0: Vamos también a Puerto Williams. Puerto Williams a esta hora presenta una temperatura de 2 grados. Está con nieve, nevando los cielos de Puerto Williams a esta hora de la tarde. Esta condición se mantendrá por el resto de la jornada y se pronostica igual hasta el día de mañana en la mañana, chubascos de nieve. La temperatura para mañana, la mínima, se proyecta en menos 2 grados y la máxima en 2 grados. Eso es todo en cuanto a informaciones, estas y otras, hoy a partir de las 21:25 en la edición central de ITV Noticias.
1: Y nosotros ya nos vamos a la última parte del Palacio.

0: Muchas gracias. Ya, las 19 horas con 19 minutos, Chagrita. Estamos casi llegando a la parte final del programa.
1: Hoy día estuvo entretenido.
0: Hoy día estuvo bien agarrado para el leseo. Hoy día sí que se prestó material.
1: Hoy día sacamos todas nuestras dotes histriónicas e interpretativas.
0: Lo único que vi, ojalá que no me llamen más.
1: Yo no sabía que podía ser una mujer tan tóxica.
0: Sí, me llegó a dar miedo de repente, Chalita. De repente como que...
1: Pero yo no soy así en la vida real.
0: De repente como que me la imaginé así.
1: No, de hecho, viste que me pongo más ronca al tiro y yo no grito.
0: Sí, sí.
1: Yo solo miro.
0: ¡Ah, ella! La...
1: Yo miro. Hay muchas cosas que yo no digo y mi cara habla por mí.
0: Mire.
1: Entonces saben al tiro cuando estoy enojada, cuando estoy triste, cuando estoy...
0: Mire, qué bueno.
2: Marco a todos salí, Luchito.
0: Ah, ¿verdad?
2: No te olvides.
0: Ya, ahora lo vuelvo a compartir. Vamos. Marco Antonio Solís.
1: Oiga, ¿sabía usted que inicialmente en la historia las naranjas eran verdes?
0: ¿Las naranjas eran verdes, Chale?
1: Sí.
0: ¿Y cuándo se pusieron naranja?
1: Cuando les dio frío.
0: ¿Por qué?
1: A mí estoy hablando en serio. Porque aunque hoy asociamos las naranjas con el color naranja,
0: ¿ya?
1: En zonas tropicales maduran manteniendo la piel verde. Y el color naranja aparece con más facilidad cuando bajan las temperaturas porque el frío ayuda a degradar la clorofila de la cáscara.
0: Ah, mire, qué interesante.
1: Para que vean. ¿Y sabía usted que en vez de decir ártico y antártico, podríamos decir oso y sin oso?
0: ¿En serio?
1: ¿En serio?
0: Mire.
1: Porque ártico viene de oso y antártico de sin oso.
0: Sin oso.
1: Fíjese que ártico está relacionado con arctos.
0: Arctos.
1: Que significa oso en griego por las constelaciones de la Osa Mayor y la Osa Menor, visibles en el cielo del norte. Y antártico significa literalmente opuesto al ártico, es decir, el territorio del sur, el lado sin oso.
0: Ah, mire qué bonito.
1: ¿Ve? Está aprendiendo cosas.
0: Pero cada vez más culto.
1: ¿Para qué?
0: Cada
1: vez
0: más culto, ¿sí?
1: ¿Y qué es esta?
0: A ver.
1: Mi hija Toral. No.
0: Se debe estar acordando la de Clara. Se debe estar acordando la de Clara.
1: ¿Sabía usted y todos ustedes, ¿ya?, queridos Radio Escucha, que pueden perder la conciencia durante un orgasmo? Pensé, usted se ríe, pero es verdad. Porque aunque no es lo habitual, algunas personas pueden sufrir mareos e incluso un breve desmayo asociado al orgasmo. Y esta idea conecta con la expresión francesa le petit mort, la pequeña muerte, usada para describir ese instante.
0: Le pedí mucho.
1: Usada para describir ese instante de desconexión física y mental tras el clímax.
0: Mire qué bonito, oiga. Okay.
1: No sé si será tan bonito, pero hay gente que le pasa. ¿Sabía usted? Que la teína no existe,
0: no existe.
1: Cafeína.
0: Ah.
1: La llamada teína no es una molécula distinta. Químicamente es caf-

0: cafeína, la misma sustancia estimulante que encontramos en el café. Y su nombre técnico es 1,3,7-trimetilxtraxina. Aunque popularmente la llamemos de forma diferente según venga del té, el café, el mate o el guaraná.
1: Buenos datos, ¿ah?
0: El último dato. Le doy el último dato.
1: El último dato.
0: ¿Sabía usted que los intestinos se recolocan solos tras una operación?
1: ¿En serio? Mire qué bonito.
0: Porque en una cirugía abdominal, los cirujanos no tienen que ordenar cada curva del intestino como si fuera un puzzle. Los devuelven, así como que lo agarran todo junto.
1: Lo agarran todo, lo meten para adentro, le ponen la pata encima.
0: Los meten de forma segura, claramente, a la cavidad abdominal y gracias al mesenterio. ¿Sabes lo que es el mesenterio?
1: El mesenterio. El mesenterio. Es donde se coloca la plata, Pochabelita.
0: Es el macetero. El mesenterio es ese movimiento natural del intestino. Con ese movimiento, en el espacio interno del abdomen, las asas intestinales recuperan su posición funcional.
1: Mire.
0: Solito.
1: No se preocupe si se le salen las tripas.
0: Se le va.
1: Solas se van a acomodar. Tenemos la canción para.

0: buen tema este. ¿Sabes de quién me acuerdo cuando escuché esta canción?
1: De la Alejandrita que se fue.
0: Del gran maestro JR, el finado JR, en Puerto Vila, cantaba esta canción con tanto ímpetu, gana y.
1: Tienes toda la razón.
0: Y le ponía talento ahí el.
1: ¿Verdad? Se me ha olvidado.
0: Sí, JR. Saludos para JR. Donde quiera que nos esté escuchando.
1: Donde quiera que esté cantando.
0: Exactamente.

0: 17:30, ahora estaremos nuevamente juntitos todos para seguir con más locuras. Sí. Seguir conversando con ustedes, saber cómo están, dónde están, qué es lo que hicieron, qué es lo que no hicieron, qué van a hacer, porque somos enteros como ya.
1: Sí, somos enteros picados en la araña nosotros. Y ya saben, los de las compañías, no nos empiecen a llamar más porque nosotros somos terribles de buenos para el web. Somos terribles buenos para
0: el web. Oye, chiquillo, hablando un poco más en serio, recuerden proteger sus cañerías.
1: Así
0: hablando
1: es.
0: En serio, se viene heladas
1: duras, el medidor también de sí, agua, también. El que más sufre de todas maneras.
0: Así es, ya han habido hartos reventones.
1: Sí, pues.
0: Que no es lo mismo que reventado.
1: Sí. En Puerto Williams ya nevó 18 centímetros de nieve. 18 centímetros es harto.
0: 18 centímetros son 18 centímetros. Cualquier cantidad.
1: Casi son casi 20, pues.
0: ¿Te has comido un completo de 18 centímetros?
1: No, no, no.
0: ¿En serio?
1: ¿Usted se ha comido alguna nevada de 18 o 20 centímetros?
0: Antes sí, vos.
1: Ahí sí que nevamos,
0: antes era casi ahora, de 50 centímetros.
1: Ahora está nevando en Puerto Williams. Los amigos van a quedar tapados.
0: Estaban
1: preocupados los amigos porque yo tengo que ir ahora a fin de mes a William por animar el bingo.
0: Así
1: el 2
0: es,
1: de agosto.
0: ¿Se va el 2?
1: No, me voy el viernes 31.
0: Wow.
1: Ahí lo abandono.
0: Váyase, ¿qué me importa?
1: Me
0: a mí?
1: Voy para William nomás.
0: Usted, mire.
1: Los amigos estaban preocupados.
0: ¿Usted
1: qué?
0: Usted sabe que me puedo abandonar, pero sabe que tiene que volver con las manos llenas. ¿Usted sabe de qué?
1: ¿Llenas de qué?
0: De centolla.
1: De centolla, ojalá que encuentre centolla. Ya.
2: Mira qué bonito. Qué bonito, mira qué bonito.
1: ¿Qué cosa? ¿Qué cosa?
3: Ese tema para mi Chabelita.
1: ¡Oh!
3: Te quiero tanto como amiga.
1: ¡Ah!
4: No está más difícil estar con mi Chabelita.
1: Eso sí, está difícil.
4: Gracias, Luchito, un millón de gracias.
1: Ya, bueno.
4: Chao, Luchito.
1: Chao, bueno.
4: Nos vemos hasta mañana.
1: Hasta mañana.
4: Saludos a tu familia.
1: Bueno.
4: Chao, mi Chabelita.
0: Chao, Manolito, cuídate. Besito a la Sandrita.
4: Que me la saluda la Sandrita y Manolito acá. Lo vemos mañana, Chavita. Hasta mañana.
1: Oye, ya se viene Ojerito, ¿ah? Se viene Ojerito Soto con...
0: Así que atentos.
1: Zona de cumbia.
0: Seguimos con la buena música en Radio Carnaval.
1: Nosotros nos reencontramos mañana eso de las 17:30.
0: Con más locuras como siempre y con así toda es. La buena onda de cada uno de ustedes.
1: Así es, señoras y señores.
0: Que sin ustedes no somos nada.
1: No somos nothing. No sacamos nothing con ponernos nervios.
5: Chao, chiquillos.
1: Chao, Alejandrita. Hasta mañana.

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33 minutitos de este día, martes 21 de julio. Comenzamos saludando, por supuesto, a quienes el día de hoy están de cumpleaños, a quienes le han dado una vueltita más al sol, a quienes nos acompañan un invierno más y a quienes le suman una velita más a su torta. Muchas felicidades, que lo pasen lindo, que lo regaloneen harto y que cumplan mucho, pero muchos, muchos añitos más. Muchas felicidades a todos los cumpleañeros, a todas las cumpleañeras en su día. También arrancamos saludando a quienes el Santoral Católico los recuerda. Hoy 21 de julio el Santoral Católico recuerda a Daniel y Daniela. A todos los Daniela, a todas las Daniela le enviamos un tremendo saludito en el día de su onomástico. El Santoral Católico los recuerda. Hoy día 21 de julio, San Daniel y Santa Daniela. Por supuesto, también arrancamos saludando a quienes hacen posible nuestra programación a través de La Más Alegre. 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

0: Renato, recibimos la tarde de hoy nuestra alfombra roja. Le damos la bienvenida.
1: Hola, Feito. Voy pasando a la alfombra roja con un pijama de osa cariñosita. Besitos,
0: osa cariñosa.
1: Besitos, caritos.
0: De cariñosa. ¿De cuál cariñosa? Bienvenida a nuestra amiga la María Andrade, presente la tarde de hoy en nuestra alfombra roja. Con su pijama de osa cariñosa. Me quedé pensando. Por aquí también le damos la bienvenida. Dice presente la tarde de hoy en nuestra alfombra roja.
2: Le presento la alfombra roja. La Salda está haciendo cazuela de luche.
0: Otra vez.
2: Para el frío.
0: Cazuela de luche para el frío. ¿Y el frío come? ¿Cazuela de luche? Bienvenido a nuestro amigo Manuel Gallardo, la Sandrita Guerrero, presente también la tarde de hoy, martes, ahí con su olla de cazuela de luche. Bienvenido. Remojó el luche por fin. Manuelito, por fin. Por fin vaya a comer luche. Bienvenido a nuestra alfombra roja la tarde de hoy, Manuel y Sandra. Por aquí también dice, hola Oscarito, buenas tardes, Radio Carnaval. Saludos desde los cultivos en Puerto Natales, el condado. Aquí pasando por la alfombra roja de Oso Polar. Saludos totales, nuestro amigo Pachito. Ahí está presente la tarde hoy también en la alfombra roja nuestro amigo Pachito, el hombre representante de la ciudad de Puerto Natales. Y él pasa de Oso Polar. Yo pensé que iba a pasar de Oso Cariñoso. Buenas tardes, Patito. Bienvenido a nuestra alfombra roja la tarde de hoy, martes. Ahí directamente desde los cultivos nos escucha a esta hora de la tarde a través del www.radiocarnaval.cl/Patagonia, nuestro amigo Patito en los cultivos de salmones. Bienvenido, Patito. Por aquí también le damos la bienvenida a la tarde de hoy, martes.
3: Dios, así como la chica de éxtasis.
0: No sé cuál será la chica de éxtasis. No sé de quién me estaba hablando.
3: Dios, así como la chica de éxtasis.
0: No sé de quién me estaba hablando, amigo Barra. Éxtasis, no sé, no me suena para nada. Para nada me suena. No. Ahora sí, estamos listos para comenzar, listos para arrancar entonces con buena cumbia a esta hora de la tarde, 19 horas con 52 minutitos. Comenzamos, arrancamos con toda la alegría y con toda la buena onda de siempre.

0: En tu Radio Carnaval, son las 20 horas con un minuto. En tu Radio Carnaval, son las 20 horas con un minuto.
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Hola Carito, ¿cómo estás? Muy buenas tardes, un gusto por saludarte, decir en tu cuatro visititos. Y quiero mandar un saludo a mi señora Pamela Alejandra Mascareño, que hoy día cumplimos 30 años de matrimonio. 30 años de matrimonio. Así, imagínate, está con toda mi familia, así que siga siendo muy bonito nuestra relación. Así que, ¿qué más te puedo decir? Saludo a la Ale. Besitos, cuatro visititos.

0: escucharte con mansa mentira, tremensa mentira, como dicen por allá en mi tierra.
1: ¿Por qué?
0: 30 años, va a tener 30 años de maña. Que tengas una linda tarde, noche, besito en tus cachetitos. Me acabo de escuchar a Josecito ahí que están de aniversario de matrimonio, 30 años. Qué lindo, qué lindo, qué lindo que sean muchos, muchos años más junto a la Alejandrita. Becho, becho.
1: 30 años igual que yo.
2: Josecito, felicidades para ti, para Alejandrita, que

0: Hola, amigo Oscar, ¿cómo está usted? Saludos, buenas tardes, noches por acá. Te estoy escuchando acá en la radio de mi auto.
1: Buena, compita.
0: Heladita tarde.
2: Ah, eres menor por un año mío, no me entonces.
1: Ah, viste, andamos por ahí, andamos por ahí.
3: Enamorado siempre de verdad.
4: 30 años de maña. Sí, de maldad. De pícaro.
1: Ya. Ahí no va, ahí no va.

0: Yo pensaba que tenía menos, carito. Te juro que pensaba que tenía menos.
1: No, claro, si paso por 18. Paso por uno de 18. Le pongo uniforme y paso, pero... Pago con pase escolar a la micro.

0: ¿Crees que la gente todavía cree en el vivo Pascuero?
1: Yo te hubiese defendido si tú dijeras la verdad, Oscarito. Como soldado, doy mi vida por ti. Pero esa mentira no te la crees tú mismo. Ah, no, sí puedo, si te van a pedir el carnet para comprar pan.

0: así conmigo. Ahora que uno esté un poquito usado, un poquito maltratado, es otra cosa, pero 30 son 30. Ahora que uno tenga un poquito más de uso, bueno.
1: ¿Sabí por qué, Oscarito? Porque la Alejandrita y el Josecito pueden pelear porque están de aniversario. Entonces nosotros sí, te peleamos a ti.

Los caritos, buenas tardes. Buena. Felicidades hoy a Josecito, al Alejandro, que están cumpliendo añito aniversario. Y muchas felicidades. Oye, toda la razón, Oscarito, y tú tienes un año de diferencia conmigo, ¿no?

0: Perfecto, la Adelita. El otro me iba a cumplir tercera edad. ¿Cuánto pulga?
1: Muchas gracias a todos. Besitos en sus cachetitos.
2: Estamos en la mejor época.
3: En mi mejor momento. Estoy en mi mejor momento.

0: Estoy en la mejor época. Y no son 30 ni 40. Es la que me sigue de 40. Me viene la segunda parte.
1: ¡Ay, papá!
0: No me da vergüenza decirlo, no soy mentirosa.

0: Lolita, si ella tenía. Cuando ella nació, la tierra todavía estaba caliente, se andaba a los saltos. Y ese viene a ser. Nació más o menos con Matusalén. Así que no se venga acá. Nosotros sí, mujeres, nosotros somos jóvenes.
1: Nosotros jóvenes.

0: María, anda, bañate con agua helada nomás. La tía de Lita llegó con Cristóbal Colón, pues. Más o menos son de la misma época.
1: Ella se pasó a bajar ahí en Pedro Aguirre Cerda con Costanera, se pasó a bajar.

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1: En tu radio Carnaval son las 20 horas con 33 minutos.
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0: se conmemora el Día Internacional del Perro, ¿ah? Así es, el Día Internacional del Perro se conmemora el día de hoy, 21 de julio. Así que a todos los perros, a todas las perras, un saludito en el día, en la conmemoración del Día del Perro.
1: ¿Qué dije yo, Rocari?

0: noche, otro de día.
1: Igual quiero enviar un lindo saludo a mis hijas que me acompañan en este momento, la Nicole y la Ana, junto con mi yerno Juan Bamonde y Javier Rulitos, y mi nieto Tiago Bamonde.

0: Cualquier ánimo.
1: Un saludo para la perra de mi cuñada.

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0: Bueno, pero si a mí me invitan, yo voy nomás.
1: Chicho Aguilante.
2: Oye, José, ¿esto no será mi tío que iba al frente de tu casa? ¿Por qué se llama Sergio?
3: Sin delante lo pasó a buscar un auto y yo le pongo el y me dijo, ¿qué te importa?